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2: En esta canción me gustaría que cantaran conmigo, porque estoy muy solo en la vida, ¿lo viste? 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
8: minutos en todo el país. ¿Cómo están? Buen día, buenos días. Qué gusto, qué placer saludarles a estas horas de la mañana a través de Radio Progreso FM 88.3, la estación líder de la región sur del departamento de Alto Paraná. Mañana gris, mañana de este sábado, día número 20 de lo que va del mes de junio del 2026. Estamos ahí a 10 días de despedir de vuelta este mes, este sexto mes. Es la mitad de año. Y bueno, va transcurriendo de forma vertiginosa este año 2026. Luego de ingresar al séptimo mes, ya prácticamente allí en la pestaña del fin de año nuevamente. A 5 meses del final de año, ya en una forma de decir, tan rápido, ¿no? Vuela el tiempo. Y estamos, hoy es el 20. Quiere decir que la siguiente semana estaríamos ya recibiendo el mes de julio. Sí, porque este es el penúltimo sábado, el penúltimo fin de semana del mes de junio. La siguiente semana, de hoy en 8, como se dice en la jerga popular, sería 27, ya será 27 de junio, ingresando ya los últimos 3 días del mes de junio. De este martes en 8 es el 30, de este miércoles en 8 arrancará el mes de julio. Ya tan rápido no pasa el tiempo. ¿Cómo amanecieron? Me imagino que súper bien. Después de una victoria de la selección paraguaya, muy feliz y contento. Y como le caracteriza al paraguayo, como siempre, una victoria sufridísima. Una victoria sufrida frente a los de Turquía, frente a los turcos. Pero finalmente salimos gananciosos anoche. En realidad, esta madrugada ya, ¿verdad? A la medianoche arrancó el partido de Paraguay-Turquía. Concluyó a las 12 de la mañana aproximadamente. Y con una victoria paraguaya. Inclusive se hizo caravana después y todo, ¿verdad? Algunos durmieron, otros no. Porque algunos ya retomaron sus actividades en esta mañana. Y aquellos que tienen permiso hoy o que no tienen actividades, entonces allí seguramente siguen en el sueñito, ¿verdad? Ganó Brasil también, contundente, inobjetable, obviamente frente a una selección de Haití. Y esta semana es una semana... Brasil ya prácticamente ha logrado la clasificación. En realidad sí, ya logró la clasificación a la otra instancia. Y nos queda a nosotros, nuestro seleccionado paraguayo, de pelear por la clasificación esta semana, frente a Australia. El 25 va a ser el partido. El jueves, precisamente, será el siguiente partido de Paraguay, donde, y ojalá y esperemos que selle la clasificación a la siguiente etapa del campeonato mundial, que se juega en tres países, en México, en Canadá y en Estados Unidos. Perfecto. Contento, contento por la victoria de Paraguay, sufrida, cierto, pero bueno, victoria al fin. Y estamos para hablar de esto y mucho más aquí en nuestra mañana del Club de los Favoritos. En este sábado, como cada fin de semana, nosotros nos encargamos de llevar a tus oídos, de llevar a tu hogar, a tu oficina, a tu vehículo, a donde estés a estas horas de la mañana. Buena música y la compañía perfecta de la estación líder de la región sur del departamento de Alto Paraná, 88.3 Radio Progreso FM. Desde la ciudad de Santa Rita, departamento de Alto Paraná, República del Paraguay. 40 minutos de las 8 en todo el territorio nacional, 0973, mejor dicho, 883-883, contacto directo a la radio. Las diferentes plataformas digitales para poder contactarte con nosotros en nuestra mañana del Club de los Favoritos. Sábado 20 de junio. Buenos días a todos, bienvenidos. Hasta el mediodía nosotros nos encargamos de acompañarles con buena música en esta mañana aquí en Progreso FM. Buen día, ciudad.

11 minutos, mejor dicho, 11 grados, 11 grados, ¿eh? 11 grados la temperatura actual, 51, 52 ahora, 52 minutos de las 8 en el territorio nacional. ¿Y qué nos depara, según meteorología, la mañana de este sábado 20 de junio? Se presenta con un ambiente frío, vientos predominantes del sector sur y la formación de neblinas en algunos puntos del país. Según datos preliminares de las estaciones meteorológicas automáticas, las temperaturas máximas registradas se encuentran entre 6, o las mínimas, mejor dicho, las temperaturas mínimas registradas esta mañanita se encuentran entre 6 y 11 grados. Durante la tarde se prevé un ambiente cálido con temperaturas que oscilaría entre 22 grados. Cielo parcialmente nublado y vientos de dirección variable. Las bajas temperaturas persistirían durante el amanecer del domingo 21, con mínimas de alrededor de 8 grados, especialmente en los departamentos del centro y sur de la región oriental. Las máximas se mantendrían en el orden de los 25 grados aproximadamente, favoreciendo a un ambiente cálido por la tarde. Los vientos se rotarían momentáneamente al sector noreste y predominarían durante gran parte del día. Además, se prevé el aumento de nubosidad hacia el final de la jornada. El meteorólogo, o en este caso la meteoróloga, Araceli Fernández advierte en el portal de la Dirección de Meteorología e Hidrología de nuestro país que la probabilidad de lluvias aumenta nuevamente para el lunes 22, las cuales se presentarían de forma dispersa y podrían estar acompañadas de actividad eléctrica de manera puntual. Posterior a las lluvias, el ingreso de un frente frío favorecería un descenso más marcado de la temperatura a partir del martes 23. Es lo que indica meteorología exactamente en su pronóstico extendido a nivel país. Para nuestra región, aquí el sur del departamento de Alto Paraná, a estas horas de la mañana, 11 grados la temperatura, vientos del sector sur a 9 kilómetros en la hora. La máxima indicada para hoy es de 15 grados nada más y una probabilidad del 30% nada más de precipitaciones aquí en la ciudad. Para mañana 21 de junio, que después vamos a ir hablando más sobre esta cuestión, 8 grados de mínima, 20 de máxima. Y me estoy fijando en el pronóstico extendido que esta temperatura al menos continuaría el lunes, pero a partir del martes considerablemente bajaría la temperatura, llegaríamos hasta inclusive esa semana a 2 grados. Para que la siguiente semana, ya los últimos días del mes de junio, pueda volver a subir la temperatura, que llegaría nuevamente a las mínimas entre 13, 15 grados y máxima de 27 más o menos. Esa es la siguiente semana. Vamos a ver cómo arranca también el mes de julio, precisamente. Bueno, eso lo vamos a ir viendo más adelante también. Vamos a hablar de la actualidad, de lo que ha ocurrido también en nuestra ciudad de Santa Rita, una noticia no solamente que acapara a nivel nacional, sino también a nivel internacional con relación al atraco que hubo a los entes bancarios aquí en nuestra ciudad el lunes, amaneciendo ya prácticamente el martes. Terrible, De eso también vamos a ir hablando. Y después, el reajuste del salario mínimo, que precisamente es la primera vez en nuestro país que el presidente de la República ha decretado la suba de un porcentaje mayor. Vamos a hablar también hoy, a sus 34 años, la Constitución Nacional, Día de la Constitución Nacional, por eso es feriado el lunes, porque hoy es el día
de la Constitución Nacional. 34 años. Vamos a hablar de esto también más adelante. 1992. Y el lunes es feriado nacional. Lunes, sí. Bueno, otro caso importante que vamos a destacar también. Día del Padre. Mañana es el Día del Padre, gente. Mañana es el Día del Padre. Vamos a hablar también sobre esta cuestión. Tantas otras actividades que lo vamos a ir hablando igualmente en nuestro programa. En el ámbito local, muchas actividades en nuestro país también. Pasaron 58 minutos de las 8 en todo el territorio nacional. Esta es la mañana del Club de los Favoritos a través de Radio Progreso 88.3, la estación líder de la ciudad. Vamos a más canciones. Miguel Gallardo, Corazón Viajero.

Era canción junto a Marisela, Sola con mi soledad, título de la canción que venía sonando a estas horas aquí a través de Radio Progreso 88.3, la estación líder aquí en la región sur del departamento de Alto Paraná.

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Un beso y una flor, título de esta canción que venía sonando a estas horas aquí en Progreso 88.3. Van transcurriendo 18 minutos de las 9. Saludos a todos aquellos que van sintonizando la radio, disfrutando nuestro encuentro de cada fin de semana, cada sábado, nuestro encuentro de propuesta de música, de informaciones, novedades que siempre compartimos con toda nuestra audiencia.

Y ayer nuevamente nuestro querido túnel se vio afectado de vuelta por la inclemencia del tiempo. Justamente veíamos a través de las redes sociales también los que transitaban ese sector de nuestro municipio. Levantaban los vídeos en las redes sociales y solicitando la presencia de las autoridades pertinentes. Las ramas que obstruyeron parcialmente la ruta, lo que ralentizó el paso de vehículos. Y es un atractivo. El corredor que floreció unas 3 décadas consiste en la atención de propios extraños con relación al tema de nuestro querido túnel verde. Y las fuertes ráfagas de viento provocaron la caída de parte de la cobertura vegetal que caracteriza al lugar, dejando una imagen que despertó preocupación entre pobladores y automovilistas justamente ayer. Después ya se hizo la limpieza tras una, bajo una intensa lluvia que cayó ayer por nuestra región. Y varias veces ya ha sufrido este tipo de percance nuestro querido túnel verde. A sus 34 años, la Constitución Nacional sigue amenazada por el autoritarismo, dice, escribe acá el diario Última Hora en el editorial. Convencionales advierten que los dirigentes políticos son la principal amenaza. La Constitución Nacional respondió a necesidades de la postdictadura de Alfredo Stroessner, indica. En 1992... Constituyentes que trabajaron en el proceso se encuentran los abogados y ex legisladores Emilio Camacho, Hugo Estigarribia y Eusebio Ramón Ayala, quienes compartieron algunas reflexiones al respecto. La Constitución Nacional. Y tantas cosas que también se habla sobre eso, ¿no?

El presidente del Tribunal Superior de Justicia Electoral, Jorge Enrique Bogarín. Había manifestado antecedentes históricos de la Convención Nacional Constituyente y la presentación del libro Los Partidos Políticos en Paraguay, antecedentes, formación y fundación, de Juan José Aranda. La conmemoración de la jura de la Constitución del año 1992 es el pacto fundamental que marca el inicio de una nueva etapa de nuestra vida institucional y democrática.

La Constitución de la República del Paraguay fue sancionada y promulgada el 20 de junio de 1992, un día como hoy. Es la ley suprema vigente redactada y aprobada por la Convención Nacional Constituyente, marcando el inicio definitivo del periodo democrático tras el fin de la hegemonía partidaria en ese sentido, en la época manejada por Alfredo Stroessner. Se realizaron el 1 de diciembre de 1991 para elegir a los convencionales. Participaron el cuerpo colegiado, estuvo compuesto por 198 ciudadanos convencionales que debatieron durante casi 8 meses. Fue la primera constitución en la historia del Paraguay que resultó de un cuerpo constituyente electo de forma libre y competitiva. Principales innovaciones del documento de 1992. La división de poderes establece el sistema de separación equilibrado y control recíproco entre el poder ejecutivo, el poder legislativo y el poder judicial. Derechos humanos, incorporó los tratados y acuerdos internacionales sobre derechos humanos como fuente primaria. Nuevas instituciones, creó organismos claves como el Consejo de la Magistratura y el Jurado de Enjuiciamiento de Magistrados. Idiomas oficiales, declaró que el guaraní es lengua oficial del Estado paraguayo junto con el castellano. Hay que ver quiénes fueron los constituyentes, ¿verdad? Porque grandes nombres connatados. El presidente de la convención en ese entonces fue Óscar Facundo Insfrán. El cuerpo colegiado encargado de una redacción estuvo compuesto por 198 ciudadanos convencionales, quienes fueron elegidos democráticamente en las elecciones del 1 de diciembre de 1991. De este total, 140 convencionales fueron elegidos a nivel nacional y 48 a nivel departamental. Diógenes Martínez fue el vicepresidente primero, Carlos Romero Pereira el vicepresidente segundo, Evelio Fernández, Domingo Laíno, Federico Callizo, Elisa Ruiz Díaz, Euclides Acevedo, Gonzalo Quintana, Luis Lescano Claude. Acá está todo. Diógenes Martínez, Emilio Acosta, Cristina Muñoz, Antonia Irigoitia, Víctor Báez Mosqueira, Gerardo Sosa Argaña, Víctor Núñez, Ramiro Barbosa, Ramón Berabe Nialgo. Algunos muy conocidos, como Euclides Acevedo, por ejemplo. Emilio Acosta Cantero, Marcelino Alfonso, Francisco Alvarenga, Jesús Argaña, Jesús María Argaña, Rodolfo Acereto, Carlos Ávalo Flores, Ángel Ayala, Eusebio Ramón Ayala, que fue senador en un momento dado, Humberto Ayala Celada, Víctor Báez Mosqueira, Carlos Mateo Valmelli, que también fue senador en un tiempo, Ramiro Barbosa, Rubén Vareiro Zaguier, Carmelo Benítez, Juan Benítez Florentín, Víctor Luis Bernal Garay, Víctor Bernal, que fue también en su momento director de la Itaipú Binacional y llegó a ser senador también. Franklin Boxia fue también director de Itaipú en su momento, también senador. Ya extinto. Juan Bogado Gondra, Julián Britos Acosta, Esteban Caballero, Pablo Cabral, Crescencio Cáceres, Fabio Catalino Cáceres, Federico Callizo, Emilio Camacho, que también fue senador en su momento por el Encuentro Nacional. Rodrigo Campos Cervera, José Ismael Candia, Bernardino Cano Radil, Héctor Capurro, Ignacio Cárdenas Marín, Luis Castiglioni, mira vos, Celso Castillo, Ligia Centurión, Rodolfo Centurión, Gregorio Centurión, Lino Chilaver, Reinaldo Chilaver, Carlos Martín Colarte, Emilio Cubas Grau, Felipe Dávalos Arce, Justo de Rodríguez, Oscar Alberto del Valle, Domingo del Valle García, Francisco Díaz Caldera, Manuel Doldán Velázquez, Jorge Dos Santos, César Dos Santos, Inmaculada Duarte, Luis Duarte Molinas, María Echagüe de Ayala, Ismael Echagüe Insfrán, Juan Eliseche Baudo, Patricio Enciso. Bueno, muchísimos son 198 en total, pero algunos son muy conocidos.
Acá le veo, por ejemplo, a Luis González Maki. Algunos conocidos. Le veo a Guillermo Heiseke, que fue también senador en su momento. Sí, algunos muy conocidos en realidad. Domingo Laíno. Después, Mario Morel Pintos, uno muy conocido también en el ámbito político. Y varios otros muy conocidos que fueron. Hoy se recuerda la jura de la Constitución Nacional de 1992. Un día como hoy. Y el lunes. Por eso se traslada este feriado al día lunes. Este lunes, precisamente. Bueno. 30 minutos pasaron de la hora 9 en el país. Aquí estamos en la mañana del Club de los Favoritos. A través de Radio Progreso 88.3. La estación líder de la región sur del departamento de Alto Paraná. Seguimos musicalizando aquí esta mañana. 13 grados la temperatura actual en la región sur del departamento de Alto Paraná. Diango, querer y perder.

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10:06 en todo el país, aquí compartiendo contigo buena música. A estas horas aquí a través de Radio Progreso. Vamos avanzando esta mañana con mucha energía positiva. En este sábado, bueno, hoy hasta ahora todavía no apareció el astro rey. Nubladito está el tiempo, el cielo. Pero no existe un sábado sin sol, como diría aquel viejo adagio, ¿verdad? Me imagino que vamos a tener la aparición del astro rey en el transcurso de la jornada de hoy, ¿eh? Por lo momento, nada de sol. Temperatura de 13 grados, sigue el frío. Soplan vientos del sector sur a 7 kilómetros en la hora. La sensación térmica también de 13 grados, ¿sí? La máxima hoy de solo 15 grados. Y ya reiterando que el pronóstico extendido para mañana, 8 grados la mínima, 20 grados la máxima para mañana domingo. Para el día lunes, feriado nacional, 9 grados la mínima, 16 la máxima para el día lunes. Y hay indicio de precipitaciones para el día lunes, gente. Para el lunes, 90% de probabilidad de lluvia, 9 de mínima, 16 de máxima. Un feriado con lluvia tendríamos el lunes. El martes 23 de junio, previa a la fiesta de San Juan, por el 24 es la fiesta en San Juan, ¿verdad? Sí, señor. Ay, hoy también, justamente, hablando de eso, hoy concluye la estación del otoño. Mañana arranca la estación del invierno. Mañana arranca invierno, gente. Hasta el 20 de septiembre. Mañana empieza la estación del invierno. Para el martes, para el miércoles, mínima de 4 grados y máxima de 15 grados. Decíamos, reiteramos que para el martes 23 de junio, mínima de 6 y máxima de 15. Para el jueves, la mínima de solo 2 grados. Eso significa que la sensación térmica va a estar por debajo de cero inclusive. Para el jueves 25 de junio, mínima de 2 grados y una máxima de 16. No se descarta también escarchas para esta semana. El viernes 26 de junio, 5 grados de mínima, 18 grados de máxima. Para el sábado 27 de junio, 7 grados de mínima, 21 grados de máxima. Para el domingo 28 de junio, los últimos días del mes de junio, 13 de mínima, 21 de máxima. El lunes 29, 16 de mínima, 21 de máxima. Ascenso de temperatura de esa semana. Arrancaríamos el mes de julio, el miércoles 1 de julio, 17 y 27. Es lo que indica Meteorología en su pronóstico extendido. Reitero entonces que para el día lunes hay presagio de lluvia nuevamente para nuestra región. Y descenso gradual de temperatura para el día lunes. Este lunes 22 de junio. Feriado nacional. Muchos se preguntan, ¿por qué feriado nacional? Porque hoy se conmemora afirma la Constitución Nacional, la promulgación de la Constitución Nacional de nuestro país, un día como hoy, 20 de junio del año 1992, se firmaba, se sancionaba y promulgaba la Carta Magna de nuestro país, la Constitución Nacional. Y por este motivo, el presidente de la República, en uso de sus atribuciones, traslada esta fecha feriado al día lunes para aprovechar el turismo nacional. Ese es el argumento precisamente. Bueno, por eso el lunes es feriado. Entonces, con una temperatura que va a ir descendiendo, con lluvia inclusive el día lunes, ¿eh?
10 con 11 minutos y una gran victoria de Paraguay ayer. O sea, en este caso, esta mañana, esta madrugada ya. Qué gusto, ¿verdad? Porque madrugamos también para ver a nuestra selección nacional. Y muy contento porque se esperaba. Porque si Paraguay perdía, si Paraguay perdía ya, hule ya. Sí, venimos otra vez. Y se ganó el partido, ¿no? 1-0 la victoria de Paraguay frente a Turquía. Feliz. No hay nada más lindo que hacer un gol en un mundial. Nos merecíamos esta victoria. Hoy se notó lo que es Paraguay, lo que es la raza guaraní. Es una de las mejores noches de mi vida, sin lugar a dudas, señaló Matías Galarza, el autor del gol. Galarza entiende que la goleada sufrida ante el local Estados Unidos fue un balde de agua fría y que luego se habló de en la semana mucho, aunque nunca desconfiamos del grupo. Siempre digo que no hay lugar más lindo que vestir esta camiseta. Estoy contento, se viene otra final, vamos a festejar hoy, mañana festejar el Día del Padre y después pensar en el otro partido, Sanjo. Matías Galarza, el autor del gol. ¡La joya! ¿Qué dijo Julio Enciso? La verdad que fue una semana muy difícil donde nos sentimos solos, sentimos que mucha gente dudó de nosotros, pero lo importante es que nosotros nunca dudamos de nosotros, arrancó diciendo la joya. Seguidamente hizo una mención especial a Matías Galarza, autor del gol del triunfo y quien sufrió un manoseo innecesario por parte de un importante medio local. Se merece este gol, se dijeron muchas cosas que no fueron verdades. Consecuentemente, el atacante deslizó un pedido especial para los medios paraguayos. A ustedes, a la prensa, pedirles esa buena onda, tirar buena onda. Al final, nosotros acá estamos por nuestro país. Creo que ustedes también vamos a dejar la vida en cada partido, como siempre lo hacemos. Pedirles a todos que tiremos del mismo lado, somos Paraguay, dijo Julio Enciso. Pero qué barbaridad lo que dijo este periodista. Dani Maciel se llama este periodista, que dijo que supuestamente el jugador estaba desmotivado y que... O sea, montones de cosas dijo este periodista por los jugadores de Paraguay, principalmente por Matías Galarza, Daniel Maciel. ¡Qué locura! El combinado dirigido por Gustavo Alfaro se impuso por la mínima y sigue con vida en el Mundial. Este lance se transformó en el número 20 de la forja paraguaya ante selecciones de la UEFA. Anteriormente Paraguay midió a otras 12 selecciones, donde cosechó 4 triunfos, 6 empates y 9 derrotas. Así las cosas, Turquía fue el 13º rival europeo y oficialmente el 5º en claudicar ante el elenco guaraní. El país que Paraguay más enfrentó en mundiales es España, al que se cruzó 3 veces. Francia, 1998, 0-0. Corea-Japón 2002, derrota 3-1. Y Sudáfrica 2010, caída de 1-0.

Y qué terrible el arbitraje. El árbitro del partido. Qué vergüenza, qué vergüenza. Terrible. Me cuesta jugar este deporte nuevo, porque estamos jugando un deporte nuevo. Respeto todas las normativas nuevas que se pusieron y todos los demás. Pero a veces hay determinadas circunstancias que se manejan para un lado y para el otro. Y uno lo quiere, lo que quiere es justicia. Ganar o perder porque hizo mejor las cosas que el rival o porque el rival no superó, afirmó en conferencia de prensa Gustavo Alfaro. Nos pasaron el fascículo completo de las reglas nuevas. Hay cosas que se manipulan, se manejan. El exceso de tiempo agregado sin justificación de por qué daba la sensación de que todo se complotaba. El primer tiempo se jugó, se adicionó 7 minutos y se jugó 11 minutos. Increíble. Pero estábamos convencidos que podíamos sacarle adelante a pesar de todas las adversidades, dijo Alfaro. Pero está todo el decálogo completo del reglamento se la aplicaron a Paraguay desde la primera hasta la última hoja, ¿cierto? ¡Vamos, Paraguay! 1-0, y así hay TV. Pero lo más importante es que se ganó con 10 hombres nomás, ¿eh? Todo el segundo tiempo se jugó con 10 hombres. Y eso fue gallardía por parte de los jugadores de Paraguay. Ahora se viene la siguiente final frente a la selección de Australia, que ayer perdió frente a Estados Unidos. ¡Vamos, Paraguay!

Qué gusto realmente, Paraguay, Paraguay, Paraguay. Ayer también ganó Brasil 3-0. Y ¿cuáles son los partidos para hoy? Hoy Alemania, Costa de Marfil, a las 5 de la tarde, a las 2 de la tarde juega Países Bajos, Suecia. Y también hoy juega Ecuador ante Curazao a las 21 horas. Para mañana, Túnez, Japón a la 1 de la tarde. También a la 1 de la tarde, España, Arabia Saudita. Después a las 4 de la tarde juega Bélgica, Irán. Y Uruguay, Cabo Verde a las 19 horas. También mañana a las 22 horas, Nueva Zelanda con Egipto. El día lunes, Argentina, Austria a las 2 de la tarde. Francia, Irak a las 6 de la tarde. Noruega, Senegal a las 9 de la noche. El martes, Jordania ante Argelia a las 12 horas. Portugal ante Uzbekistán a las 2 de la tarde. Inglaterra, Ghana a las 5 de la tarde. Y a las 20 horas, Panamá, Croacia. También Colombia ante República de Congo. Juegan a las 11 de la noche el día miércoles. El martes, perdón. El miércoles, Suiza, Canadá a las 4 de la tarde. Bosnia ante Qatar a las 4 también. A las 7 de la tarde juegan Marruecos, Haití y Escocia, Brasil. Sudáfrica, Corea del Sur a las 10 de la noche. Mismo horario para Chequia ante México. El jueves vuelve Paraguay. Curazao ante Costa de Marfil a las 5 de la tarde, mismo horario para Ecuador, Alemania. Túnez frente a Países Bajos a las 8 de la noche. Japón ante Suecia a las 8 de la noche también. Y a las 11 de la noche vuelve a jugar Paraguay. Todavía no jugó Paraguay en horario a la tarde, ¿eh? Más temprano. Turquía frente a Estados Unidos a las 11 de la noche, horario paraguayo. Paraguay ante Australia, mismo horario el jueves a las 23 horas. Vuelve Paraguay y ojalá que sea ya con una clasificación, una victoria frente a Australia. Vamos al Birroja, 20 minutos pasaron de las 10 en todo el territorio nacional. Aquí estamos en la mañana del Club de los Favoritos hasta las 12, hasta el mediodía contigo.

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43 de las 10 en todo el país. Música que van formando parte de nuestro encuentro de todas las mañanas, de cada fin de semana, cada sábado. Vamos arriba con fuerza. Hoy termina el otoño para dar paso ya al invierno. Mañana arranca el invierno. Así que aquellos que decían, bueno, estamos viviendo el invierno, estamos viviendo el clima invernal, pero a partir de mañana sí ingresa a la estación del invierno en nuestro hemisferio. 14 grados la temperatura actual en la capital del progreso. Saludos a todos quienes permanentemente están en sintonía con nosotros en nuestro encuentro. Saludando a esa gente maravillosa que todos los días nos escriben, nos envían sus fuerzas, su acompañamiento también en nuestra mañana de todas las propuestas de Radio Progreso.

En el ámbito de la información del rubro agro, las lluvias favorecen a cultivos de invierno, pero no a safriña. Humedad, las precipitaciones otorgan humedad al suelo, pero en exceso dificultan la cosecha. Las lluvias registradas durante los últimos días en diversas zonas productivas del país están generando un impacto mayormente positivo para la agricultura, al favorecer la recarga de humedad en los suelos y el desarrollo de los cultivos de invierno. No obstante, las precipitaciones persistentes también comienzan a representar dificultades para la cosecha de algunos cultivos que se encuentran en su etapa final, según un informe de la Unión de Gremios de la Producción. El panorama presenta diferentes según la región, aunque los productores coinciden en que las lluvias fueron generalizadas y oportunas para los cultivos en crecimiento. Buenas condiciones. La opinión del presidente de la Unión de Gremios de la Producción, Héctor Cristaldo, respecto a los beneficios y no de las lluvias copiosas de los últimos días en el interior del país. Al respecto, el gremialista explicó que, en términos generales, los cultivos se encuentran en buenas condiciones, aunque advirtió que la persistencia de lluvias intensas podría generar inconvenientes, especialmente para el maíz y la chía, que aún se encuentran en desarrollo. Indicó que el maíz está ingresando a su fase final y que el exceso de humedad podría elevar los porcentajes de agua en los granos por encima de los niveles habituales, lo que se traduciría en mayores descuentos al momento de la comercialización en los silos. Una lluvia como la de hoy, por de ayer, en junio no es habitual por su intensidad. Puede complicar el manejo de los cultivos, aunque todavía es prematuro hablar de impactos en los rendimientos, señaló. Respecto al trigo, explicó que las lluvias no afectan directamente al cultivo en esta etapa inicial de crecimiento, pero sí dificultan las labores de manera

cuya siembra comenzará en septiembre. Cristaldo recordó que tanto la falta como el exceso de humedad pueden representar obstáculos para el ingreso de las sembradoras. En ese sentido, señaló que el posible desarrollo del fenómeno climático El Niño requerirá un monitoreo constante de las condiciones del suelo. El problema no es solamente la lluvia, sino la saturación de humedad. Si el suelo está demasiado húmedo, los tractores no pueden entrar a trabajar porque dejan huellas y compactan terreno. Hay que esperar las condiciones adecuadas para sembrar, explicó Cristaldo. Por último, destacó que Paraguay cuenta con un sistema de siembra directa implementado en aproximadamente el 95% de las áreas agrícolas, lo que ayuda a reducir significativamente los riesgos de erosión ante eventos de lluvias intensas. En términos generales, las precipitaciones permiten recomponer las reservas hídricas del suelo y favorecen el desarrollo de los cultivos de invierno. Mientras el sector productivo avanza en el cierre de la campaña de soja y maíz safriña y se prepara para las próximas etapas de producción, manifestó el gremialista. Bueno, está muy bien. Perfecto, se puede hablar un poco también de esta cuestión. Así está la situación, la cotización de monedas en nuestro país. Gentileza de Santa Rita Cambios. El dólar a la compra está a 6.000 guaraníes, a la venta 6.130. El real a la compra 1.120, a la compra 1.200. El peso argentino 3.80 a la compra, 4.30 a la venta. Y el euro 7.120 guaraníes a la compra, 7.670 guaraníes a la venta. La relación del dólar con el real, 5.11 a la compra, 5.30 a la venta. Así está la relación del dólar con el real. 5 reales con 11 centavos equivale a un dólar a la compra. 5 reales con 30 centavos equivale al dólar a la venta. Bueno, así está. Cotización de monedas extranjeras en nuestro país. Gentileza de Santa Rita Cambios. 50 minutos de la hora 10. Qué rápido pasa el tiempo. Vamos entrando de vuelta. Vamos entrando en el último segmento, en el último bloque. Los últimos 60 minutos de nuestro programa. En este sábado, fin de semana, con toda la energía positiva.

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11 con 39 minutos en todo el país. Estamos en la mañana de la 88.3 en el Club de los Favoritos. Ya en el penúltimo bloque de nuestro encuentro, 40 de las 11. Claro, este fin de semana con mucha energía. Como siempre, poder transmitir a toda nuestra audiencia muchas actividades. Lo que corresponde a esta parte del año. 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

Bueno, reiterando que esta jornada sigue aquí en la ciudad de Santa Rita con cielo totalmente cubierto. 15 la máxima para hoy, para mañana 8 mínima, máxima de 20 grados. No hay presagio de lluvia para mañana. Mañana ingresa en la estación del invierno. El lunes sí hay presagio de lluvia, gente. 9 de mínima, 16 de máxima. El lunes es feriado nacional. No se labura. O sea, en el sector, obviamente, en el sector público, ¿verdad? El sector privado generalmente se cumple con las obligaciones correspondientes. Sí, en el sector público, feriado nacional, ¿no? 42 de las 11, estamos en la mañana del Club de los Favoritos. Hasta el mediodía aquí en Progreso

51 minutos de las 11 en todo el país, escuchamos a Bacilos Cara Luna. En esta última parte de nuestro encuentro de este sábado, ya nos estamos yendo de a poquito, gente. Como cada fin de semana, le acompañamos con buena música desde las 8:30 en Progreso FM. Cerrando este mes de junio nuevamente con mucha alegría de haber cumplido nuevamente este mes con toda la que nos corresponde, ¿no? El próximo fin de semana será el último fin de semana del mes de junio, después para dar pasos ya al séptimo mes. Se nos está yendo de a poco este sexto mes, el ombligo del año, como se le conoce, mitad de año. Ya ingresamos después en el mes de julio, que para mí el mes de julio pasa mucho más rápido, una forma de decir, ¿verdad? Porque se vienen las vacaciones de invierno, vacaciones de los chicos. Y bueno, generalmente pasa muy rápido. Nos vamos, gracias por la sintonía, que pasen bien, feliz resto de jornada para todos, feliz fin de semana. Mañana tempranísimo está nuestro compañero Cristian Zavala, después a las 10, Ataque Tropical con Lucio Campos. El lunes arrancamos bien tempranito a las 7 con Darío Delgado, en la mañana de Conexión Internacional. Después LMP con Lucio Campos, a la tarde nuevamente Darío, compañero de Nilsson a la tardecita, y a la noche Ramón Gómez. Y nosotros, toda la estructura de Radio Progreso 88.3. Nuestro encuentro será el próximo fin de semana nuevamente de 8:30 a 12 en Progreso FM. Que pase bien, feliz fin de semana para todos. Gracias por la sintonía. Será hasta el siguiente sábado.

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6: Y al punto impresionante el fanatismo que tienen, quedar fuera en la segunda fecha, porque ya Turquía no tiene ninguna posibilidad de clasificar, solo juega por cumplir ante Estados Unidos. A él le parece bastante decepcionante y hasta llegó al punto de que pidió disculpas a la afición por haber quedado eliminado en la segunda jornada.
7: Y reiteramos esto que decimos, no, nadie va a defender el arbitraje, que tiene problemas, lagunas, que de repente se le iba, se quedaba, que se había hablado antes del partido. Lo que digo nomás que en el caso de Almirón, se habló muchísimo y él está en el fútbol europeo, la MLS, conoce el tema, ¿verdad que es cierto?
6: Sí.
7: Entonces trascendió mucho, se aplicó la ley y una pena lo que le pasó. ¿O pecó de inocente o qué le pasó?
8: No, pecó de inocente, la costumbre, la maldita costumbre de taparse la boca, que me parece nunca estuvo bien, ¿verdad? Yo no sé cómo FIFA se da cuenta, sí, recién ahora.
7: ¿Entender lo que le digo o en inglés le digo?
8: ¿Se le habló en inglés?
6: No sabemos qué le dijo. Porque...
8: ¿Qué sé yo?
7: Yo si me tapo la boca y te quiero decir algo. Sí, si te voy a decir en guaraní, no va a entender. Te puedo decir acá en guaraní. Te voy a decir en español, no va a entender. Si te digo en inglés, vaya a guarear, porque vos tenés que entender lo que te dije.
6: Claro, claro.
8: Pero la regla no habla de...
6: ¿De qué tipo de insulto? De taparse, claro,
8: habla de taparse la boca por temor a la ofensa.
7: Pero si vos te tapas la boca, es porque te estoy diciendo, ahí pecó de inocente.
6: Exactamente.
7: Sí. Es lo que yo digo, sí, me tapo la boca para...
8: Claro, si vos le decías, andate a la remil,
7: no vas a saber lo que le
8: era diciendo. Palabra contra palabra. Y...
7: El hecho que se tapó la boca, no.
6: Ese es el
7: y el otro
6: pecado.
7: Le dijo, mirá, se tapó la boca.
8: Y por eso fue la ley Prestiani, porque Prestiani dijo, no le dije, y Vinicio dijo que lo trató de... De un, bueno, no digo la palabra, del que come banana. ¿Eh? Para que después no me sancionen a mí.
7: Lo que digo,
8: No, que supuestamente lo trató de. De
6: sí, un acto de racismo.
8: Sí, un acto de racismo. Pero Prestiani dijo que no. Y como no se sabía porque se tapa él la boca, entonces definitivamente FIFA
7: la
8: dijo tapar la boca y chao.
7: La gráfica manda, así es.
8: Claro,
7: así es.
6: Esa imagen de poner así la mano lo condena a Miguel Almirón y está escrito aquí, no hay cuestión para el debate. Después no sabemos, le puede haber dicho boludo nomás, nada, pero el tema es que se tapó y ya.
7: Cuestión
6: de aprendizaje.
7: El subconsciente, yo me tapo lo que te quiero decir y me olvido que eso está prohibido. Ya volvemos.
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7: ¿Cómo queda el panorama ahora? ¿Qué piensan, niños, compañeros? ¿Qué piensan ustedes del futuro del partido contra Australia en simultaneidad? Estados Unidos con Turquía. Turquía puede incluso un milagro ganar, pero no le alcanza, dicho Ricardo.
6: No, Turquía ya está eliminado. Turquía juega solamente por cumplir la última fecha. Y Estados Unidos ya confirmó el primer lugar. Aunque pierda 10-0, no va a cambiar más eso. Estados Unidos es primero y Turquía es último en el grupo. Ya está fuera. Y Paraguay y Australia se van a debatir para el segundo lugar, porque el que gane será segundo. Si hay empate, Australia entra segundo por diferencia de gol, pero el empate nos va a seguir dejando una buena perspectiva para clasificar como tercero, ya que con 4 puntos...
7: Paraguay ya tercero.
6: Y por lo menos va a ser tercero, pero el tema es el siguiente.
7: ¿Y cómo queda fuera?
6: Si es que pierde, porque si es que pierde Paraguay ante Australia, en la comparativa con los otros terceros, Paraguay va a tener en ese caso 3 puntos... diferencia de gol, -3 por lo menos, porque al perder bajaría la diferencia y ahí es donde estaría en riesgo su clasificación. El empate lo sigue dejando tercero, pero con 4 estoy segurísimo que entra.
8: Con 4 está dentro.
6: Solo que ahí hay que evaluar el nivel de dificultad que nos tocaría, porque siendo segundo te toca el segundo del grupo de Bélgica, Irán, Nueva Zelanda, Egipto, y siendo tercero te toca o Francia, que va a ser primero en su grupo, o Alemania, que probablemente sea primero en su grupo, o Colombia o Portugal. Y ahí es donde, obviamente, si podemos ganar, sería lo mejor como para asegurar tener un partido un poco más liviano. En realidad, hoy no estamos para elegir rivales, pero yo prefiero que te toque uno que no va a ser candidato al título antes que uno que sabe que es una potencia.
8: Pero hay que jugar un partido súper inteligente. Y tenemos bajas ya importantes. Ojalá lo de Gómez no sea nada.
6: Lo de Diego Gómez,
8: que al parecer fue solamente un susto. Lo perdemos a Enciso, a Miguel, y ojalá que Enciso no sea nada, porque vi que tenía hielo en el tobillo o en el gemelo.
7: Bueno, la actuación de Gil, niño, para ustedes. Comenzamos, niño, para vos, Gil.
4: Bien. Buena nota para Gil. Pasó la prueba. Jorge.
10: Buen partido.
7: ¿Hay cuestionamiento en la mesa, Casal, ustedes?
10: Buen partido, señor, buen partido. Pasó la prueba, realmente buen partido.
4: Alfredo.
11: Excelente.
4: Excelente,
11: sí,
4: dice Alfredo.
11: Excelente partido.
4: Buen partido, dice Denis.
11: Bien. Araña. Excelente. Para mí hizo un muy buen partido. Muy sobrio.
7: ¿Todos ya hablaron sobre Gil?
4: Sí, para algunos excelente, para otros buen partido. A mí me sigue quedando algunas cositas de duda, ¿verdad? Pero si no, va a parecer que soy el anti. Hay una donde casi hizo penal. Esa me quedó, tengo ahí la memoria, el rebote y que vaya centímetro del casi penal. O sea, esos reflejos es lo que tienen que trabajar, esas salidas. Entiendo que al tener casi 2 metros, porque me pasa también, físicamente soy así grandote en el arco, entonces a veces tenemos movimientos un poco más lentos, ¿verdad? Entonces tendría que ver dónde trabajar con algún especialista esa capacidad a la hora de la salida. Esa reacción es lo que me parece que ahí es para no darle un excelente de mi parte, ¿verdad? Pero para mí, bien, cumplió. Va por buen camino, pero sí hay algunas cositas todavía que tiene que ajustar para llegar a la excelencia para mí. Pero bien, pasó la prueba.
8: Creo que fue en el rebote que da largo y después va a buscar tirándose. Pero
10: tiempo,
8: si mira esa jugada, niño, él va directo a donde iba la pelota, se pasa el cuerpo hacia la derecha y peina, creo que fue Alonso. Y ahí él queda mal parado y le pega en el pie. Por eso, como estaba tirando todo, volcando todo el cuerpo para la derecha, le costó mucho levantarse.
4: Y hablando de volcar el cuerpo...
8: Al derete.
7: Bueno, para todos los compañeros.
4: Para las próximas también, ver, teniendo en cuenta el físico grande que tiene, él vuelca todo el peso sobre el tobillo derecho. Y así es que se lesiona en un momento y estaba con una molestia. A la hora de sacar también tiene que haber una técnica mejor para no forzar ese tobillo derecho. Eso es una cuestión... un plus aparte, pero eso sucedió y que en un momento pensaba el árbitro que él estaba simulando, pero en realidad cargó todo el peso en una salida sobre el tobillo derecho, Alfredo.
11: Sí, señor. Así mismo fue, Jorge.
6: Sí, no, se quedó con el tobillo inflamado, dijo ayer. Alfaro. Eso es lo que a mí me preocupa de cara al jueves, porque así como decía Ricardo, Almirón ya sabemos que no lo tenemos. Diego Gómez salió con una molestia en la rodilla, que ojalá no sea nada importante. Pita también salió lesionado, él pide el cambio. lo aguantaron hasta el entretiempo. A mí me parece que ahí pasó por algo muscular. Después Gil, decíamos, el tobillo inflamado. Gustavo Caballero y Ramón Sosa, ayer decía Alfaro que él los quería usar, pero que no había caso para forzarlos todavía. Son otros que...
8: Y Galarza extenuado. Sí. Ojalá no
6: y varios
8: nada.
6: Fundidos físicamente, Galarza, Enciso, corrieron un montón. Y eso es lo que me preocupa, porque ahora va a ser otro partido. Australia no va a salir a atacar para nada, porque Australia el empate le alcanza. Así que Paraguay tiene que ser el que propone. Y ahí es donde vamos a ver otro tipo de partido, donde no vamos a defendernos, porque no nos sirve defendernos a esta altura. Y es donde, por cómo terminaron ayer, me preocupa un poco lo que se viene el jueves ante Australia.
7: Cuando estamos hablando de la línea defensiva, Gil, el arquero que tanto se habló de él y con el debido respeto, hablamos ahora de Maidana, porque hizo debut absoluto.
8: Sí, sí, está.
7: Fue uno de los últimos llamados por Alfaro y entró poco, es cierto, pero con la responsabilidad, lo que eso implica, ¿verdad?
8: Lo vi un poco acelerado a Maidana, un poco quizás nervioso, pero lo bueno es que ya pasó ese debut y el otro partido, cuando le toque jugar, ya no va a tener ese peso.
6: Maidana y Canales, los dos que ayer debutaron.
8: Canales bien.
6: Canales de repente aparecía en posición de 9.
7: Pero eso le mandó Alfaro.
8: Sí, fue, se llevó por delante toda la defensa rival.
6: Es que él antes jugaba luego de extremo por izquierda, así empieza su carrera. Y ayer corrieron todos, desde la actitud no hay nada que reprochar a ninguno de los
7: niños, compañeros, ustedes, Maidana y Canales.
4: A mí me encantó.
7: Contigo, niño, y comenzamos el repaso con la mesa.
4: Sí, me encantó Canales, así como decía Víctor, en un momento posición de 9, va a pelear a todas. Se nota que Maidana también no le pesó el partido. Son opciones válidas para lo que se viene. Son muy buenos recambios y son de los nombres nuevos que están apareciendo en esta selección, Jorge.
12: Entró bastante bien, tanto Maidana, pero por sobre todas las cosas Canales. Fue a pelear todas las pelotas allí, inclusive allí arriba. En un momento dado, como una especie de 9, fue a pelear una por arriba.
4: Alfredo.
11: Comparto con totalmente. El jugador más joven de la selección, sí. Maidana. En debutar, 20 años. Hizo un buen debut. Pero nos olvidamos un poco del gran partido que hizo Enciso. No le están dando tanta importancia en los comentarios a Enciso.
4: No, adelante, para eso está el micrófono. Enciso, no espera acá, no estamos en la carnicería esperando que le estén, tirarle la flor a Enciso, claro.
11: Los tres jugadores más importantes.
4: Adelante.
11: Coinciden Canales muy bien, muy bien.
4: Sí.
11: Pero el más desequilibrante fue Enciso, sin lugar a dudas.
4: Buen partido.
11: Desequilibrante.
4: Pero para excelente.
11: No,
4: sin
11: lugar a dudas. Él es el que hacía el desequilibrio, el que le daba la otra velocidad al fútbol.
4: Esa es el segundo tiempo, esa definición de esa definición
7: de Maidán.
4: Sí, en esa segunda definición no quiso ser muy goleador, goloso, como todo goleador, no le dio a los dos compañeros allí.
11: Pero esa es su característica.
4: Ese es su rasgo, ¿verdad?
11: Su esencia.
4: Y hay una donde nos complicó también en el primer tiempo, donde una pasadita similar, el famoso tic toca afuera, que nos complicó. No sé si se acuerdan, en el primer tiempo hay un toque así que quiere hacer de primera. O sea, es buen jugador, pero hay dos, tres cositas que tiene ahí que cerrar para no complicar en este tipo de partidos. En otras ocasiones no puede pensar.
11: A mí me encantó Enciso hizo la diferencia.
4: Es el diferente, es el diferente, sí.
11: Es el diferente. No, pero hablando un poco de Canales también.
7: Lo que le digo a Alfredo, perdón.
11: Sí.
7: Es que de los nuevos, estaba hablando Alfredo de Maidana, de Canales. Estaba hablando yo de lo que aparece en escena en la Copa del Mundo, Alfredo, a eso me refería.
11: Ah, correcto. No, Canales, excelente, Maidana también. Me encantó la actitud de todos en general, pero Canales, con su fuerza, con su contagio, se fue a pelear una pelota ya bien arriba, muy bien.
7: ¿Vos le viste jugar Isidro a Sandoval?
11: Isidro Sandoval.
7: El nombre Sandoval de Guaraní. Isidro, ¿vos le viste jugar?
6: Yo no.
7: ¿Era todo terreno, Alfredo?
11: Isidro era un central, excelente central. Jugaba con una visión de juego desde abajo, paraba con el pecho en el área. Era un jugador excepcional.
7: No, por eso decía Alfredo, quienes lo vimos, él se me acuerda, Canales, otra forma de jugar, pero era, no sé, un poco, me vino a la memoria cuando Sandoval se iba arriba, por ejemplo.
11: Ah, sí, con el salto fino que tenía Sandoval.
7: Eso mismo.
11: Canales tiene una característica muy particular, que va muy bien arriba y cabecea muy bien.
7: No, yo entraba por el tema de la comparación, los zagueros, volantes centrales, cómo se van arriba, por eso decía Alfredo.
11: Sí, señor. Sí, señor.
7: Era para los del Viejazo. Si me permiten no sentar sentido, pese a la familia Pérez, Ricardo, por favor.
8: Sí, falleció Juan José Pérez, padre, el hijo de nuestro colega Jotita Pérez y de Luis Enrique Pérez, hermano de Luis Enrique Pérez. Así que nuestra condolencia para toda la familia.
7: ¿Para Juan José?
8: Juan José.
7: El que falleció. Bueno, sí, hizo periodismo un tiempo.
8: Sí,
7: siempre
8: sí, sí.
7: Se iba a la cabina, charlamos, saludamos.
8: Vivió mucho acá en este país, él, en Estados Unidos.
7: En Estados Unidos, así que en nuestro más sentido, pésame. Volvemos.
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7: El Ginera estaba con José Pérez.
8: Sí.
7: Ahí se internó.
8: Sí, señor.
7: Luis Enrique.
8: Problemita,
7: sí. A todas las familias, nuestros más sentidos pesan.
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7: Nosotros vamos 2:30, después ustedes tienen Alfaro, tienen todas las notas que envió, que dejó ahí Gustavito Sánchez, al término de una gran mano de Cantero, pero ya tiene todo listado Gustavito. De lo que viene de la próxima fecha, en análisis indudablemente con todos los compañeros posteriormente en la mesa del partido. Lo que viene en la próxima fecha, Paraguay.
6: El jueves juega Paraguay nuevamente aquí en San Francisco a las 23 horas de nuestro país ante Australia. Como decíamos, mismo horario Estados Unidos ante Turquía, que a nosotros ya no nos importa y de hecho el partido es por cumplir. Simplemente Estados Unidos ya primero, Turquía eliminado del Mundial. Salir a ganar, imagino que esa va a ser la idea, porque el empate nos sirve a medias, porque insisto que seguramente en la planificación está tratar de jugar ante un rival no potencial candidato al título aún en esta siguiente instancia. Y después, con Ricardo, antes de empezar el programa, íbamos barajando probabilidades. Si Paraguay gana ante Australia y es segundo, recién juega el viernes 3 de julio en Dallas. Así que en ese caso nos mudaríamos a Dallas. Si Paraguay es tercero, tiene que esperar que terminen todos los grupos como para ver qué combinación se da de los 8 mejores y ahí ver. Y puede jugar ante el primero del grupo de Francia, que creo va a ser Francia, eso sería New York. Puede jugar ante el primero del grupo de Alemania y Ecuador, que me parece ese perfil a Alemania. Ahí tendríamos que ir a Boston. Y también puede jugar ante el primero del grupo de Colombia o Portugal. En ese caso tendríamos que ir a Kansas. Esas son las 4 alternativas. Ya no puede ser la de mantenerse en San Francisco, que era la posibilidad si Paraguay ganaba este grupo. Eso ya no puede suceder. Así que tenemos 4 opciones a partir de ahora para lo que se viene. Lógicamente pensando en clasificación. La quinta opción es en realidad volvernos a casa, pero esperemos que eso no suceda, mirando que Paraguay tiene una buena posibilidad de avanzar en la última ante Australia.
7: Ya volvemos.
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7: Una locura si tenemos que esperar 8 días.
6: Y 8 días, si Paraguay es segundo, espera 8 días para volver a jugar. Porque va a ser el último partido, o sea, en el último día de los 16avos de final, que recién el viernes 3 de julio, ante el segundo del grupo de Bélgica, Irán, Nueva Zelanda y Egipto.
8: Si somos terceros, ¿jugamos él?
6: Podemos jugar, hay tres posibilidades, el mismo 3 de julio, el 1 o el 30. O sea, la posibilidad más rápida es jugar el 30.
8: Ahí nomás, entonces.
6: Que son 2 días.
8: Diferencia de 3 días, ¿eh? Sí. Dos, tres.
7: Bueno, volvemos.
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7: Bueno, niños, ustedes quedan ahora, tienen Galar, no lo estoy imponiendo, pero la gente lo va a querer escuchar a Galar, Sencillo, Gómez, Cuba, Orlando Gil, Alfaro, ¿verdad? Y la opinión de ustedes.
4: Sí, porque aquí veo con ganas de que quieren hablar, porque en la anterior ronda no les tocó a los Denis, están con ganas de opinar, estábamos haciendo el uno por uno, señor, y después tenemos ya remixado especial las notas, las voces, así que cuando quieran ya
7: le libramos. Bueno, le dejamos a ustedes para que no nos echen en cara. No estoy ahí. Porque, no, y también tiene toda la nota del trabajo de que ayer nos vio Gustavito más la conferencia, ¿verdad?
6: Y aparte mucha gente ayer nos escuchó, primero sí. Porque muchos salieron a festejar, veía videos de que en todos lados, en el Panteón, en
8: el centro era impresionante
6: lo que fue el festejo, uno de esos, y el que no salió ya durmió, porque Alfaro habló hasta las 12 de acá, casi hasta las 4 de la mañana ayer estuvimos con la cobertura, por eso mucha gente no pudo escuchar.
7: Me trajeron, cuando me trajeron acá, todavía no había hablado Alfaro.
6: Yo salí no. 12 puntualmente, 0-0 de acá de
8: Estados. Nosotros llegamos de vuelta a la Casa del Birroja y ahí le encontramos a Víctor que llegaba. Que llegaba recién de la conferencia.
6: Porque habló primero Montella, que 40 minutos luego nos hizo esperar, y encima tenía, él le preguntaban en inglés, le traducían. Respondía en italiano, tenía su traductor que hablaba en turco. Ahí era una mezcla de varios idiomas y tardó casi 35 minutos en hablar y después recién vino.
7: Bueno, y no vamos a hablar nosotros porque ya nos echan en cara que no tienen opinión, que nos habla, heredea más todo el material de las entrevistas de los jugadores y Alfaro. Ha sido un gustazo, estamos en el encuentro próximamente. Gracias, compañeros.
4: Gracias, señor. Y antes, aprovechando que ustedes estaban allí, destacar la presencia de los paraguayos. Creo que fue el partido con mayor cantidad de paraguayos y me decían que esto hasta se puede llegar a triplicar para el siguiente partido. Que hay muchos compatriotas que tienen entradas principalmente de zona de Nueva York, que es el lado polo opuesto a donde va a jugar Paraguay ahora ante Australia. Sí, señor.
7: Dice FIFA. O sea, una revisión del VAR en el partido del Mundial. Este ya leyeron todavía, ¿no? Entre Turquía y Paraguay. Miguel Almirón recibe la tarjeta roja por cubrirse la boca. Recibió. Tras una reunión especial de IFAB, celebrada en abril, se introdujeron una serie de modificaciones que implementaron en el Mundial FIFA 2026. Esto incluyó una tarjeta roja para cualquier jugador del torneo que se vista cubriéndose, que se ha visto cubriéndose la boca en una situación de confrontación con un oponente. Así que no hay nada que discutir. Darío y después los compañeros.
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4: Ahora sí, cerramos con los compañeros. Gracias Arturo, Víctor, Ricardo, allí están todavía en primer plano, pero para la despedida será hasta una próxima. Gracias, señores. Ahí está, ya nos dan el chau chau. Gracias igualmente a José José para sacarlo. Ya creo que está José José ahora nuestro encargado en la versión TV. Ahora sí, ya estamos nosotros aquí, niño, los Denis. ¡Saluda, Denis! Ayer acaba la ola, la ola, la ola. Vamos a cerrar la ola, Denis. Estaba re para abajo la ola. Tengo una musiquita ahí, para voy a algo meterle ayer. Ayer nuestra ola fue la clave.
13: La cábala.
4: La cábala, la cábala, ¿verdad?
13: Sí, señor.
4: Uno, dos, tres, Denis. ¡Eh! Ahí está, ahí está.
13: Después del partido.
4: Niño. Sí, señor.
14: Con respecto a Maidana y Canales, no olvidarse que Maidana hace 2 años estaba jugando en intermedia.
4: Es verdad, tenés razón.
12: En la tira.
14: Sí.
4: Hay dos casos, porque misma situación, Gil. Pero venía jugando en la intermedia y ahora Maidana. Dos que venían jugando en intermedia.
14: Como dice siempre, esos lemas que nosotros utilizamos o los psicólogos utilizan muchas veces en este juego, en este deporte, no hay que dejar de soñar nunca. Uh-huh. Pues imagínate, él debutó en Guaraní, justo yo me fui a ver ese partido en cancha de 12 contra Luque, lo hizo debutar Chiqui Arce.
4: Sí.
14: Y ahí ya pintaba, pues justo yo estaba con Rolando Azar y me llamó la atención que tenía un ida y vuelta. Ya os pintamos hoy el que va a llegar, ¿verdad? Entonces, es un dato no menor. Aquellos jugadores que son de intermedia, de la B, del interior, no dejen de soñar. Que esto, hoy estás acá y mañana puedes estar allá.
4: Totalmente. Se puede abrir ese huequito, sí, ese espacio.
14: Y con respecto a lo destacado que vos dijiste, el equipo, muchas veces con 10 hombres, el equipo redobla esfuerzos. Está mucho más alerta, corre el doble. ¿Por qué? Porque ese grado de dificultad te obliga a correr el doble. Y no quiero dejar de destacar, ayer lo dijo, creo, Alderete, para mí va a ser la figura, coincido contigo, con Gustavo Gómez.
4: Muy bueno.
14: Desde la arenga lo ya empezamos a ganar. Me van a decir, no tiene nada que ver. Para mí tiene mucho que ver.
4: Vale.
14: Eso que transmite. Y a Juan Cáceres, que le pegaron de todos
4: lados contra Estados Unidos.
14: Allí hizo un partido correctísimo. Y es más, estuvo a punto de hacer un gol.
12: Sí, aquel remate
4: estuvo cruzado. Cerquita.
14: Bueno,
4: cerquita,
14: pero quiero nomás destacar a esos jugadores que muchas veces son vilipendiados, se dice, ¿verdad? Son pegados, que es parte de este juego. Pero ahí hizo un partidazo, ganó los duelos y jugó con amarilla prácticamente todo el partido, que es un dato no menor.
4: Misma situación para Galarza, que para su posición también rápidamente recibió la tarjeta. ¿Te acuerdas que tempraneramente
13: sí, sí. Dijo, me acordé de vos, Denia, anoche? Dijo, vamos a festejar el día al padre, hijo.
14: Muy buen dato. Ahí lo dijo Jorge Casal. Creo que nosotros ganamos contra
12: Eslovaquia.
14: Ganamos. Sí, y es un dato no menor. Es un plus más porque nosotros somos muy sentimentalistas los paraguayos. Sí. Nosotros, la madre, la familia, y ahora que esta fecha nos toca muy, muy, muy, muy profundamente a los que no tenemos y a los que tienen. Yo miré la arenga de Gómez. Me van a decir otra vez. Yo decía, ¿cómo quiero estar ahí? ¿Cómo quiero estar? Yo atropello. Se pesa la huerta de lo que está enfrente.
12: Misma fecha fue 20 de junio del 2010 y en esta 16 años después, 20 de junio del 2026, 1-0 ante Turquía. En aquella ocasión, 2-0 ante Eslovaquia.
4: Antes, me dice José José, bueno. Denis, que te pegues más, Darío, bueno, aparecer en el plano.
14: Muy bien.
4: Llamó tu señora si está en el plano. Ahí está, sí, ahí te está viendo, ahora sí, ahora sí. Ahí, por eso, hermano, viste que salimos por TV, pues tienes que estar más juntito ahí. Ahora sale, ¿no, Darío? Ahí está, discúlpame que te pise,
12: Jorge. No, no,
4: preguntaron, pues, si está Denis ahí. Ahora sí, ahora
6: el
4: ya
6: le estamos viendo. Mejor
4: aquí preguntaba, ¿está o no, Denis? Aquí estamos, aquí estamos. Ahora sí, vamos a hacer uno por uno. Arrancamos por Orlando Gil, uno por uno, puntuación. Tienen que yo le voy a ir tirando.
6: Yo uno por uno quiero hacer un análisis que te van a hizo un análisis
4: adelante,
6: general.
4: Adelante.
6: Dos minutitos.
4: Darío, además, tiene presentación.
6: Sí.
4: Atención, señores.
6: Un análisis general.
4: Se viene el análisis del Recordman. Sí. Denis Caniza, pero antes presentado por...
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4: Uno que mamó palpó, el verde césped, la arena, no solo un mundial, dos mundiales, tres mundiales, cuatro mundiales. Sí, señor, a continuación el análisis del recordman Denis Caniza.
15: Bueno, quiero empezar diciendo, yo siempre quiero lo mejor. Quiero que cuando nos enfrentemos a Francia, Alemania, quiero ganarle. Entonces me van a decir, este es Contreras. Yo quiero analizar un poco las cosas negativas que se hizo ayer, por ejemplo. Yo sé que hoy es todo positivo, boom, boom, boom, boom. Pero tenemos que mejorar algunos puntos para poder ganarle a esas selecciones poderosas. Por ahí yo he visto, por ejemplo, en el individual, hay jugadores que rindieron altísimo, pero también hay jugadores que, o uno solo yo diría, que esperaba mucho más de un jugador. Entonces me imagino que en la balanza está poniendo el entrenador. Y tenemos 26 jugadores que cualquiera puede jugar. Yo ayer esperaba mucho, pero mucho, mucho de Pita, por ejemplo, de Isidro Pita. Esperaba que aguante la pelota, esperaba que peine y no lo hizo, ¿verdad? Yo esperaba demasiado porque era el equipo le necesitaba para ese aguante, esos pelotazos de, por abajo. Entonces ahí, por ejemplo, nuestro entrenador tiene que ya buscar algo a medida que va transcurriendo el campeonato, buscar el equipo ideal, ideal.
16: Pero mira que en una él estuvo destapado solo y desplazaba la pelota inciso y no ejecutó el pase. Creo que termina buscándolo a otro compañero. Bueno, hablando con el diario el lunes, podríamos decir qué iba a pasar si esa pelota iba para Pita.
15: Exactamente, exactamente. No, es mi opinión, pero respeto tu opinión y la de compañero.
17: Coincido adelante. También contigo, pero sí. ¿Sabes qué pasa? Ahí creo que Víctor dio un informe. Yo creo que él sintió algo.
15: Estaba lesionado.
17: No sé, en el transcurso, porque hoy qué contó, entonces yo digo que habrá sentido algún dolor muscular, como lo dijo Víctor.
15: Sí.
17: Y a veces el rendimiento, cuando vos lo sabes, que son jugadores que desde lo físico,
15: ¿me
17: entiendes? Es la sensación da a mí.
15: Puede ser, yo nomás no quiero que sea todo éxito y de repente no veamos las cosas que se tienen que mejorar, porque van a venir selecciones más poderosas.
17: Coincido
15: y nos van a meter 3, 4, 5 y nos vamos a estar plagueando ya otra vez. Y también, ¿sabe qué, niño, compañero? No quiero hoy en día escuchar, no se subió al carro. Ustedes critican, el periodismo tiene la culpa. No, señores, nosotros estamos haciendo nuestro trabajo.
4: Ayer el propio Enciso dijo eso.
15: Exactamente. Estamos haciendo nuestro trabajo, ¿verdad? Y analizamos los partidos. ¿Por qué perdió Paraguay? No por eso vamos a ser negativos o somos contra la albirroja. ¿Entendés? Todas esas cosas tenemos que dejar de lado ya. Y las críticas constructivas que les sirvan. Capaz ellos ahí en una burbuja nos ven algunas cosas que nosotros vemos desde acá, ¿verdad? Y que podemos ayudar. Yo quiero ver a mi selección jugando a la semifinal o a la final. Para eso obviamente falta un poco más. Encima, no es que le quiero pegar, pero si este chico, Galarza, ¿por qué no fue titular en el primer partido? Ya digo. Yo he visto el amistoso contra Nicaragua acá en el segundo tiempo que entró Galarza, que hizo gol, que jugó bien. No es parámetro de Nicaragua, no. Pero ya tenía actitud el chico, ya hizo el gol. Entonces, ¿por qué no empezar ya con él el primer partido, verdad? Esos son los errores que uno se tiene que cometer más para... Si queremos seguir avanzando y ganarle a Francia, ganarle a Alemania, ¿verdad? Son detalles muy importantes. El otro detalle también que este Almirón no tiene que ser expulsado de esa manera. Así, sabiendo el reglamento,
4: claro.
15: El jugador sabiendo hacerse irresponsablemente echar.
16: Y fue la segunda ya.
15: Y fue la segunda ya. El esfuerzo de tu compañero echar a perder. O sea,
16: la segunda, digo, en cuanto a error o irresponsabilidad. Bueno, en la primera puedo decir que fue un error en aquella acción en donde él se cae y no le toca al futbolista de Estados Unidos.
4: Simula.
16: Que simule que ya se ganó la tarjeta. Y ayer yo sé que los que jugaron siempre dicen que las pulsaciones son a 1000 por hora dentro de la cancha. Pero uno tiene que conocer el reglamento.
17: Pero se dejó llevar por la emoción. Yo no creo que hizo de agrede. Ese momento que de repente se te va. O sea, no sé cómo explicar exactamente lo que hemos jugado a la pelota. O sea, una vez en un recambio, hazlo, un segundo se me echó. Ay, por hacerlo ese técnico, ya tendré que una pega. Y esa desconcentración me parece a mí, un jugador de elite, ¿no le debería pasar? No.
15: ¿En un mundial?
17: En un mundial, menos. No. Y otro que quiero también acotar, en el fútbol se echa por tierra muchas veces las estadísticas. ¿Cierto lo que dijiste? La posesión del pase, creo que tuvo más de 580 pases, no sé qué tuvo
15: Turquía.
17: Y nosotros tuvimos menos, igual ganamos. Y el otro punto, las estadísticas. Turquía está 22 en el mundo, Paraguay 42. Es decir, en este tipo de competencia,
15: lo importante es ganar.
17: No tiene nada que ver. Y yo me voy más a lo tuyo. Sí, jugar contra equipos grandes. Me parece que
15: tenemos chance en el mata-mata. Yo creo que tenemos chance.
17: Eso quiero llegar.
4: Pedía por Matías Galarza ya desde el primer partido, decías. Sí. Y está Rolando Galarza, su padre, que nos atiende de forma diferente. Estamos con Denis Caniz, Alfredo Mendoza, Jardín y Jorge Casal. Te saluda Jorge Sosa. ¿Cómo estás, Rolando? Buenas tardes.
18: Buenos días acá. Acá, Jorge.
4: Sí, buenos días allí en los Estados Unidos. ¿Cómo está, Rolando? Una gran noche de Paraguay, principalmente por todo lo que últimamente se vino hablando allí para Mati, un partido perfecto.
18: Buen día, Jorge, y creo más que nada solo le haya a Denis, a Araña, a Coco Mendoza y a Jorge Casal. Bueno, la verdad que estamos muy contentos, nos dio una alegría enorme los muchachos y bueno, no hay manera de explicar la alegría y el orgullo que nos da estos muchachos de representarnos dignamente.
4: Sin dudas, desde ese primer minuto, inclusive decíamos en la arenga, Gustavo Gómez se notó que este era otro equipo, porque fue una versión desconocida de Paraguay en esa primera presentación. Creo que todos vamos a coincidir, Rolando. Vos pisaste también el verde césped y sabías que por allí, por buen motivo, no fue la versión que conocíamos de Paraguay en esta última parte, que lo vimos en las clasificatorias. Y este sí fue el Paraguay que conocemos para lo que se dio ante Turquía.
18: Sí, se le vio bastante diferente, se le vio más agresivo, más intenso. Disputaban cada duelo con mucha fuerza, era contagiante. Se tiran al piso, totalmente diferente a lo que fue el primer partido y bueno, ayer la verdad que daba gusto verle jugar a los muchachos.
4: Y ayer Matías corrió todas, sumado a esa primera situación, la primera que tuvo ya en buscar la recuperación, pelea, lucha, entrega, algo que siempre se destaca de él y principalmente no le pesa la camiseta de la albirroja, la de la selección nacional. Siempre que tiene la remera de la albirroja encima, parecería que eso le da un plus y corre el doble.
18: Así mismo, como decís, parece que le da un plus, parece que se convierte cuando se pone la casaca. Y la verdad que ayer corrió muchísimo, le pregunté después, ¿cuándo marcó tu GPS? Estaba diciendo. Y bueno, por suerte hizo un buen partido, se habló mucho durante la semana y la verdad que estoy muy contento por él también.
4: Uh-huh. ¿Y cuándo marcó el GPS? ¿Qué te dijo Mati?
17: 12.000.
18: No, me dijo se rió nomás.
4: ¿Se rió? Se rió.
18: Seguramente después va a tener todo.
4: Totalmente. Me parece que él, no sé si por decir así, rabia o qué exactamente, pero tenía allí, contaba después Alfaro en la conferencia que él mismo pidió ir allí, porque no era así como se estaba hablando, que él estaba, era todo lo opuesto. O sea, ¿cómo uno no va a estar motivado cuando está entre los 26 para una Copa del Mundo y estar presto, listo para entrar a la batalla, verdad?
18: Imagínate, ¿a quién se le puede pasar por la cabeza que puede estar pensando en otra cosa que no sea en el partido del Mundial? No sé, me entra en la cabeza. Quiero tener la capacidad para detectar la parte emocional de una persona como tú, este muchacho. No sé, no entiendo, ¿entendés? O sea, ¿cómo él puede saber cómo está emocionalmente? No sé, imagínate pensar en otra cosa que no sea el Mundial. Y tiran boludeces como esa, como si por ahí, ponele que sea transferido por cierta cantidad de dinero, va a decir no, que no está metido en el partido porque ya está pensando en su transferencia. Y cosas así de repente que le hacen mal al equipo, al grupo, pero por suerte Mati es muy maduro, siempre estuvo muy tranquilo, jamás salió a hablar ni a contestar ni nada de eso. Y él estaba muy muy seguro de lo que es y, y, y nada que ver lo que se habló durante la semana, ¿verdad? También de repente hay cierta gente que hace por unos pesos de repente que son manejados por representantes que quieren colocar a otros jugadores, que hablan que este jugador está mal, que este jugador está mejor que él, que debería jugar este. Y bueno, esto es fútbol. Así se maneja y pues, lastimosamente pasa esto con una selección que tira mierda contra la selección, ¿verdad?
4: Rolando, y la mejor forma de hablar y de expresar era en el campo, y eso lo demostró Matías allí en el campo. Era el primerito que estaba ahí con la intención de dar un granito de arena para esta selección.
18: Sin duda, sin duda. Por suerte se ganó. Mírate si se llegaba a perder, cómo se iba a hablar también después. Pero él estaba muy tranquilo. Yo hablé con él antes, después, y él se cae de risa, ¿verdad? No me dijo nada. Me dijo, no hable, no digas nada. No pasa nada, me dice, ¿entendés? Y bueno, y por suerte ayer, como decís, demostró en cancha, y la verdad que me deja muy contento a todos y cerrando boca de gente que nada que ver.
4: Totalmente. Acompaña a toda la familia, Rolando, fueron algunos de sus hermanos igualmente allí, estás vos, observamos la muy buena cantidad de presencia de paraguayos, creo que fue este el partido con mayor presencia también de compatriotas allí, la felicidad total de todas, me decían que para el siguiente partido también va a haber una muy buena presencia de colectividad para el siguiente partido, me parece que este es el camino para continuar así en la Copa del Mundo.
18: Sí, sin duda, sí, está acompañado por su mamá, está yo, está la novia, los suegros. Y siempre acompañando hasta donde se pueda. Y sí, bueno, seguramente van a venir más gente. La verdad que el apoyo de la gente ayer también en la cancha en Paraguay se notó esa buena energía que a pesar de la derrota contra Estados Unidos se confió y bueno, salió la raza guaraní como decía Matías.
4: Totalmente. ¿Qué le dijiste ayer antes de ingresar a la cancha y en los previos, en la última charla, no sé si fue mano a mano, a través de un mensajito de WhatsApp, de llamada, qué fue lo previo así al ingreso a la cancha que le dijiste a Mati o que él te dijo? Porque hay veces que también el propio Mati creería que por el rasgo puede que él diga, papá, no, tranquilo, estoy con todo. ¿Cuál fue ese último mensaje previo al ingreso a la cancha horas antes?
18: No, le dije que... Le dije que dimensionó dónde está, que disfrute, que esto es fútbol, que está lo más lindo que uno puede vivir, que se está cumpliendo su sueño y que entre como viene jugando siempre, que no tiene nada que demostrar, él tiene que entrar a jugar y disfrutar, y que venga jugando como siempre, que no le quería ver que se tiraba al piso, que cuando chocaban con él, que choquen contra una pared, que esté fuerte, que sea agresivo, que sea intenso y que venga jugando como venía jugando siempre en la selección, que no tiene nada que cambiar, y al contrario, sumarle más a lo que venía haciendo. Eso fue todo lo que le dije.
4: Totalmente. Aquí veo que el Coco Mendoza te quiere preguntar también algo, pero antes, Jorge también, que me pedía. Jorge Casal, luego Alfredo.
16: Bueno, saludarte, Rolando. Bueno, ¿cuál fue la reacción de ustedes allí en las gradas cuando él desplazaba esa pelota sacando el disparo, convirtiendo el gol y posteriormente se domó prácticamente toda la media cancha a Matías?
18: No, imagínate la alegría, el grito, no sé, es una sensación única, ¿verdad? Después los nervios, lastimosamente muy temprano se condicionó con la amarilla y bueno, sufrimos bastante después los últimos minutos.
4: Alfredo.
13: Rolando, querido, felicitaciones en primer lugar. Hora, ¿cómo andas?
18: Gracias.
13: Hora de felicitarte y de compartir contigo tu alegría, que es parte del fútbol, todo lo que pasa alrededor de ella. Así es que a disfrutar. Sí, a disfrutar y ojalá que en algún momento podamos verle en un club de la Premier a Matías. Siempre hay jugadores de selección, me decía hoy mi hermano, y Mati es uno de ellos.
18: Así mismo, Alfredo, así como decía, todo es fútbol, tiene que estar bien maduro para recibir todo lo que viene de afuera, tanto elogio como otra cosa, ¿verdad? Pero bueno, por suerte siempre se le habló, siempre se le habla y creo que está bien maduro y tranquilo, ¿verdad? Ojalá que, como decir, pueda agarrar una buena transferencia y bueno, es lo que todo uno sueña, ¿verdad? Jugar un mundial, tener una buena conferencia y bueno, ojalá que pase eso.
19: Bueno, y gracias a Dios no heredó la zurda tuya, Rolando.
18: No heredó la técnica. Heredó los huevos que yo tengo.
19: Sí, señor. Abrazo, Rolando.
18: Igualmente, Alfredo. Un abrazo.
4: Gracias, Rolando. No sé si Denis también, que lo previo pedías por Mati. Un saludo para Rolando. Allí, ahí un segundito. Denis no. Cariza también, que en lo previo decía, ¿cómo con esta versión no está en la primera? ¿Cómo no estuvo en la primera presentación? Decías, Denis.
15: Así mismo. Saludarte, Rolando. Mi aprecio y cariño para vos y para toda tu familia. Conozco a Mati de chiquito y sin conocer mucho esa historia, esa versión que salió en la semana, lo defendí. Porque conozco a Mati de chico, como te decía, y jamás iba a poner en segundo lugar a su país, ¿verdad? Entonces, felicitarte a vos, a la señora, por Mati, ¿verdad? Que es un excelente chico, aparte de ser un gran jugador que demostró ayer.
18: Gracias, Denis. La verdad que, y si nos conocemos de, o sea, nosotros prácticamente somos la misma categoría, crecimos juntos y nuestros hijos también crecieron juntos, así que lo conocí perfectamente a Mati. Y la verdad que no se debería haberlo ni comentado ese, o sea, ¿a quién le puede pasar por la cabeza que no esté motivado, que no esté más joneado? O sea, imagínate que los 11, que sea 11 cambios porque está más joneado porque se vio el primer partido. No cae en la cabeza de nadie, ¿entendés? Pero bueno, se ganó ayer, cerró Boca de mucha y ahí está, muy contento.
15: Dale, Rol, te paso acá con Niño.
4: Gracias, Rolando, agradecerte. Y a partir de ahora, lo mejor allí para Mati, la recuperación, para lo que se viene. Y por allí algún mensaje final para la afición deportiva y también para el propio Mati aquí al aire.
18: No, muy contento a disfrutar. Esto es de, como dice Mati, de un triunfo para todos, una alegría que nos da la selección y hay que disfrutar. Así que ojalá que sigan así y bueno. Sí, que no queden en esto y si el próximo partido salga con la misma actitud y podemos sacar un triunfo más.
4: Abrazo a la distancia, muy amable. Gracias, Rolando.
18: Abrazo igualmente.
4: Rolando Galarza, padre de Matías Galarza. Gran partido, sin duda, esa noche de Mati Galarza. Y tenían allí, le dijo, no salga a hablar, no diga nada. Pero tenían allí, pues, como en su momento, pisaron igualmente el campo, sabían y no dejando de lado la selección siempre ahí en primer lugar. Que hasta el propio Alfaro decía, parece que tiene pintados los colores en la camiseta. Sí, eso decía en conferencia, que dicho sea de paso, vamos a escuchar en minuto también ya Alfaro y los protagonistas dentro de esta jornada más que especial. El día después de la victoria ante Turquía.
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1: Llegó un mensaje para el Recordman. Vos sabés que ayer cuando terminaba el programa ya habló el amigo Timax, que es fiel oyente, y ahora envió nuevamente el amigo Timax. Saludos para ese fanático de Luque. Ay, justo así que se desbloqueó el teléfono.
2: Hay que comprometerle a Denica Niño, hay que comprometerle a Denica Niza que si Paraguay gana esta noche, cosa que va a pasar, ya le corresponde hacer un premio a los oyentes de un vale de los mitos.
1: Esto llegó ayer cuando despedíamos al programa. Yo le dije, no pude ver tu mensaje.
3: ¿Cómo hacerlo, vale?
1: Pero le voy a decir a Denis y ahora me reenvía el audio.
3: Muy bien,
1: y
3: vamos
1: tengo
3: a hacerlo.
1: Aquí, ¿no?
3: Vamos a hacerlo, vale, niño.
1: Ayer 13:45 me envió.
3: ¿El lunes la hacemos?
1: El lunes, el lunes. No me refería, puede poner martes. Igual,
3: martes. Martes.
1: El que el lunes no van a escuchar igual, ¿verdad?
3: Bueno, vale.
1: Pero tal, vale, ¿verdad? ¿Cómo se llama tú? Lomi.
3: Lomi 10.
1: Lomi 10.
3: Sí, vamos a hacer, claro que sí.
1: El vale por Paraguay, ¿verdad, Alfredo?
4: Lomi, sí.
1: Vamos a ver. Saludar a la gente de Santa Isabel también, que siempre.
4: Sí, sí, ahí están a. A full están en el programa.
1: Y antes me tiraron un dato.
4: Señor.
1: Te vieron en un conocido local. Está preparando facha nuevamente para el domingo.
4: Sí, sí.
1: Es
4: sí,
1: verdad.
4: Sí, sí.
1: Está preparando facha.
4: Estoy preparando facha.
1: Se te vio allí saco.
4: Elmon, ahí en DKR. Ahí sobre el médico del Chaco. Atendido por el propio dueño Juan Carlos Loncio. El único jugador que fue cambiado y aceptó. Viste que los jugadores no quieren ser cambiados.
5: No se enojó.
4: Me dijo estas palabras. Y es más, le cambié. A los 10 minutos del primer tiempo, dale, profesor. Dale, este imagen. No encontré un jugador que diga.
3: ¿Sí, el primer tiempo?
4: Sí, pues estaba mal. Era un domingo a la mañana.
1: Me tiraron un dato. ¿Qué color al final elegiste? Porque se te vio probando un traje gris.
4: Negro.
1: Un traje azul negro.
4: Acorde al clima.
1: Al clima.
4: Y, sí.
5: Va a ser frío el domingo.
4: Vos sabés que Alfredito me está inculcando a cuidar un poquito más ese aspecto de la imagen. Porque yo traje un poco. Dije yo, el día que en ese. Bueno. Traje de madera, ahí sí, traje voy a usar, le dije, pero no, poco soy de usar de traje. Pero ahora le doy la razón al señor Alfredo y a mi otro amigo Gattuso Mareco, que es uno de los técnicos más elegantes que.
1: Y aparte
4: de
1: fútbol,
5: con estilo.
4: Sí, señor, totalmente de acuerdo. Muy amable, Jorge. Porque
1: entonces Elmon.
4: Juan Carlos Loncio.
1: Juan Carlos Loncio, allí en la pared.
4: Carrilero por derecha. Es un Carlos
1: Bonet. Carrilero por derecha.
4: Pero ese día no estuvo.
5: O sea, ese día iba y no volvía.
4: No, estuvo mal. Era domingo a la mañana. Era a las 10 de la mañana. Y,
5: o sea,
4: es más, su papá lo me dijo. Es cambiar de pegar cuando vale este.
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1: Saluda a Richard Pitoni en Encarnación. Me dice, Richard. ¿No será la gran segundo Castillo? La facha, el técnico. Así.
4: Ese ya no. Ese es muy. Ya,
5: va al extremo.
4: Sí. Va al extremo.
1: Ah, ya lo he puesto.
5: Ancelotti, ¿cuál
1: es el segundo Castillo?
3: Me gusta.
5: Había sido despedido.
1: Había sido despedido después, pero en cada partido de Copa.
5: No, Ancelotti.
1: Ah,
5: Ancelotti
4: también. Me gusta más la sobriedad.
1: A la sobriedad.
4: No, a mí no me gusta llamar la atención. Yo soy perfil bajo. Estoy preocupado, Jorge.
1: ¿Por qué preocupado?
4: Y porque la cantidad de lesionados que tenemos. Y ayer escuché al Faro.
1: Pero mira que hay un detalle.
4: Sí.
1: Cuando querés jugar, se llega. De una u otra forma, se llega.
4: No es tan así.
3: Pero es un lugar que no tenemos mucho.
4: Por fuera.
3: por derecha, por fuera.

0: lado.
1: Pero en conferencia dijo, en principio, Sosa y Caballero van a llegar. Todo indica que llegan para el jueves. Eso dijo en conferencia, dijo. Casi 4:45 de la mañana, pero me acuerdo. Enseguida vamos a escucharla después, pero tenemos ahí. Después vamos a escucharlo. Pero la idea
0: pero,
1: es que
0: pero me preocupa porque no
2: hay un especialista en ese lugar.
0: Claro. En el ojo.
3: ¿Y cuál ve ese gallo? ¿Y cuál ve?
4: ¿En
2: cuál?
3: Por fuera.
2: El único que tenemos hoy en día es a Mati Galarza. Porque Almirón está lesionado.
5: Mati hace
2: expulsado.
5: Por dentro y hace bien por fuera.
0: Esa es la ventaja cuando vos tenés jugadores versátil, como Diego Gómez, que te pega por afuera, por dentro. Y ayer hizo un gran partido Diego Gómez por dentro porque tiene más panorama, rompe más por dentro, tiene pase.
6: ¿Dónde
0: tiene
6: se siente más cómodo ahí?
0: Coincido.
6: Sí, donde más se siente cómodo y se suelta.
1: Totalmente. Quedó pendiente nuestro uno por uno. Pero antes, al gran Enrique Pavón, al amigo Caraí, están viajando. Van para el interior para irte a hacer su. Sí, están rumbeando. Sí. En algún show en el interior. Enrique Pavón, sí, el abuelo. Saludos para él.
0: El abuelo.
1: Están viajando. No sé si van para el sur del país. ¿Para dónde? Allí.
5: Si van a Encarnación, barrio Yaguasengo.
1: Yaguasengo,
5: tiene que ir a Yaguasengo.
1: Para Enrique, para Caraí, uno lo está allá abajo también, que se me fue el nombre. Parece que están bajándole, no sé si es chipita, empanadita. Están ahí.
2: ¿En español, pero cómo chipa, se dice Yaguasengo?
1: Yaguasengo.
5: Perro colgado.
1: Perro colgado.
5: Perro colgado.
1: A la vuelta, ahora sí vendrá el uno por uno, Darío.
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1: A Luis Alberto Salazar, también un abrazo para él. Abrazo grande, reportando sintonía. Vamos a la zona defensiva. Arrancamos por Gil, Cáceres, Gómez, Alderete y el trabajo de Junior Alonso. ¿La calificación aquí de la mesa?
2: Impecable, de los cuatro. Bueno, a mí Cáceres hizo un gran partido. Hace rato dijiste que se le pegó mucho a Cáceres en el primer partido. Y bueno, yo creo que tuvo también, por la forma hoy en este partido, cómo se paró Paraguay, ¿verdad? Tuvo más acompañante por afuera, en la media cancha estaba más poblado. Entonces, yo nunca dudé de la capacidad de jugador que es Cáceres. Ahora se le protegió un poco más y fue una de las gran figuras en la parte defensiva Cáceres. Y Junior Alonso también, de igual manera, se le ayuda un poco más por afuera. Los dos centrales impecables. Gustavo Gómez, el liderazgo que tiene desde la arena que demostró. En algún momento después del partido le abrazó a Matías Galarza, sí, le habló. Eso es un trabajo de un líder.
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6: Línea defensiva muy sobria, realmente se lo vio bien ayer a Orlando Gil, exceptuando la etapa complementaria donde soltó aquella pelota, casi le termina costando justamente al arquero paraguayo, que estuvo bien, más suelto Cáceres, bueno la marca, es más, se proyectó una en la primera etapa, tuvo como para convertir, extraordinario lo de Gómez desde la arenga, liderazgo, buen trabajo de Alderete y también lo propio de Junior Alonso.
1: Alfredo, la zona defensiva.
5: Excelente trabajo.
1: Excelente trabajo. ¿De todos?
5: De todos.
1: De todos.
5: Para simplificar, todos.
1: Edgar.
4: Coincido plenamente con lo que dicen los compañeros de la mesa. Gil mostró sobriedad. Las veces que fue llamado, intervino bien. Cáceres muy bueno en el duelo uno versus uno. Y lo de Gómez, descomunal. Jugó un partidazo, metido, concentrado. Es el Gómez que estamos acostumbrados, ¿verdad? Como siempre digo, el fútbol tiene estas cosas, a veces sos superado por un rival y estos jugadores son los mismos que en la eliminatoria mantuvieron esa sobriedad, igual que Alderete, igual que Junior. Quiero nomás acotación, me hace acordar los dos centrales, sin desmerecer los laterales, la época de los Colorado Gamarrochito, de los Cañiza, de los Pablo da Silva, de los defensores que nosotros siempre era un plus tener ese tipo de defensores, porque yo me acuerdo que lo poco que a mí, ustedes mucho más, que jugué en la selección, era quién juega en el otro equipo, déjame a mí, que no ni la va a tocar. O sea, tenían esa cuota de personalidad avasallante que siempre nos caracterizó. Es decir, apoya tu sede que yo te saco toda. Y ayer vi ese tipo de nuevamente se encendió nuevamente esa chispa que siempre nos caracterizó. Ni si duraba 100 minutos, no nos iban a hacer, ni 200 minutos, no nos iban a hacer. Es más, nosotros íbamos a ser el segundo.
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2: Denis. Iba a decir, Alfaro dijo en su momento que con la garra guaraní no nos iba a alcanzar, pero yo creo que ganamos con la garra guaraní el partido. O sea que de otra manera no tenemos como para ganar un partido.
6: Pero sumado a otras cosas.
2: Contra equipos más poderosos tenés que sumarle, porque no tenemos.
0: Agregarle cosas.
2: Contra Estados Unidos quisimos jugar de una manera y no nos salió. Entonces, yo creo que esa es nuestra esencia primeramente, ¿verdad? La de defender bien, ser solidario, porque ninguna selección del mundo te puede superar si ponemos lo que ponemos como hicimos contra Turquía.
1: En un momento justo ayer y en los programas anteriores decíamos destacar que no nos hagan el gol. El tema es cuando nos hacen el gol. Ahí parece que se desprograma el equipo.
0: Exacto. Emocionalmente
6: afecta. Sí, no afecta. Hay capacidad de reacción.
2: Exactamente. No hace falta atacar demasiado, atacar las pocas veces y ser efectivo. ¿De qué te sirve una selección como Turquía que tiene 80% de la posición de la pelota, pero no es efectivo?
0: No hace daño. En el fútbol, claro, lo que manda es la efectividad.
2: Así mismo.
0: Si vos tenés laterales que pasan 30 veces el ataque y no te tiran buenos centros, no te sirve. Yo prefiero un lateral que vaya, 10 veces y me tire 4 centros. Que dañen, o 5.
2: Y este es un torneo corto, pariente.
0: Está bien.
2: Un torneo corto, en el mano a mano tenemos que
0: ser. La gran misión de las selecciones, de todas las selecciones, es la recuperación. Porque hay mucho desgaste físico, emocional y viajes.
2: Sí, sí. Y después de este partido hay que ver cómo están nuestros jugadores, porque corrieron demasiado. Hay que recuperarlo.
0: Insisto en el punto, recuperación. Con toda la tecnología, yo creo que es un punto que todas las selecciones, cada cual con su tecnología, apuntan a eso, porque, como sabrás, el gran secreto, a mi humilde opinión, es la recuperación post-partido.
2: Porque ya todo el mundo habla de Paraguay, la forma como jugó contra Turquía.
0: Muy bien.
2: Ese meter, correr, marcar, no dejar respirar al rival, y eso tenemos que mantener.
0: ¿Y eso cómo se mantiene? Desde lo físico.
2: Claro.
0: Insisto en el punto, la recuperación. Físico,
2: totalmente.
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1: Pasada en medio campo, Cubitas, muy bien. Otro de los que se destacó en el medio campo, el propio Galarza. Allí íbamos con Gómez, Cubas, Galarza, Almirón. El repaso. Almirón para allí la nota negativa, ¿verdad? Inclusive, de hecho, se ha pasado fuera de la roja. No estaba la mejor versión. No sé si tenía que ver un poco esa lesión en su momento en la rodilla. Él llegó casi con lo justo también para la Copa del Mundo, pero no estábamos encontrando.
6: Cambió
1: la
6: mejor de perfil versión. También. Sí.
1: Cambió de perfil.
6: Estaba dubitativo.
1: Dubitativo.
6: Dubitativo estaba.
1: Cambió el de trabajo perfil. De ellos, de Cubitas.
0: Y mira.
1: Lo de Galarza, que ya.
0: Lo de Cuba es algo que nos viene. Acostumbrado, ¿verdad? La garra, el temperamento, el contagio que genera, porque es un jugador que cuando vos estás medio apagado empieza a presionar, a robar balones y contagia. El fútbol es un juego de contagio. Sí. Y lo que sigo siempre recalcando, la variabilidad de jugadores que saben jugar en posiciones diferentes. Lo de Gómez, como lo hablamos, y lo de Galarza. Nosotros entendimos que Galarza ya juega por dentro, que no es un dato menor. Y cuando Galarza hace la banda, te da todo, te da todo. Sí, tiene una potencia física descomunal. Potencia, y después marca. Sabe detectar en qué momento meterse hacia adentro. El gol, ¿cómo lo hizo?
6: Sí.
0: Se metió de afuera para adentro. Y quiero destacar lo que dijiste, Coco, y no quiero dejar pasar. Lo de Enciso, qué jugador valiente. Ojo a Petepe de primera. Ese es el jugador diferente que sabe detectar en qué momento jugará un toque a dos o a tres. Y ese gol, cuando le vino, estaba de espalda. Ojo a PTB de primera, le acomodó y
6: como y el pase a Cáceres.
0: No pero lo que quiero nomás destacar que en nuestro medio campo, muy bien, hasta el gol. Después, por una cuestión lógica, el equipo turco nos metió para atrás, por una cuestión lógica. A veces nosotros yo veía que Alfaro quería que salgan un poquito más, pero por una cuestión lógica no empezaron a meter hasta que vino la expulsión, ¿verdad?
2: Quería nomás acotar lo que dijo Jorge, que hay que jugar un poco más. Y en ese aspecto, de repente, Enciso es muy, muy importante para nuestro equipo. Y si le metemos ahí a Mauricio,
0: ahí
2: y
0: cambia.
2: Que se le exija a Mauricio la parte de marca, que corra también, o capaz que le contagie Galarza, Enciso.
6: Y cumple la doble función.
2: Se pueda contagiar, sí. Y puede ser un ayudante muy importante para nuestro ataque. Mauricio,
0: o sea, con Enciso, que tengamos más la pelota.
2: Y ahí vamos a tener más pelota, va a filtrar más, se va a asociar más con Enciso. Porque...
6: cambiando al centro delantero, decís, Dene. Sacando el centro
2: para
6: delantero.
2: Mí, desde mi punto de vista, que no tengo la verdad absoluta, no rindió Isidro Pita. Para mí, para los compañeros que quizás rindió y puso lo que tenía que poner, ¿verdad? Porque yo esperaba mucho más de
6: Pita. Pero no, pero el partido se presentó de otra manera.
2: Nuestro
6: equipo se fue más para atrás.
2: Me parece.
6: Se encajonó más para atrás que para adelante. Entonces,
2: a mí me encantaría ver otra vez el partido y ver el video.
6: Muy lejos.
2: Y cuando le tiraban dos, tres pelotas largas a Pita, no aguantó. Y cuando le tiraban por abajo, le rebotó. Y bueno, en ese momento vos necesitás el centro delantero que le hagan falta para que
0: te haga descansar.
2: Lo hay que ver otra
6: vez. Jugando adelante y vos
1: sentí
6: jugando.
1: Que le faltó un poquito más a Pitalle de ese lado.
2: Y ese lado también tenía que haber presionado a los centrales rivales. Yo vi a los centrales saliendo la pelota muy limpiamente y no se fue a presionar, estaba al trote. O sea que no, es una crítica constructiva para que podamos mejorar el día de mañana.
8: Le quedaba muy grande, Denis, para presionar. Le quedaba muy largo. Los pases muy largos.
2: En la marca, ¿verdad?
8: En la marca. ¿Por qué? Porque nuestra defensa estaba muy atrás. Sí. Y ese trabajo teníamos que hacer.
2: Y esa pelota larga que tiraban los
8: es centrales. Es muy difícil de controlar a veces cuando vos estás solo, cuando no te acompaña. Cuando el pelotazo es muy largo, al delantero se le dificulta el poder controlar el juego.
6: Siguiendo un poco la temática que estaba acotando el niño de los centrocampistas, sin lugar a dudas, el quien lo vimos dubitativo desde el inicio mismo del partido y que lastimosamente después fue expulsado Almirón. Realmente fantástico lo de Galarza, lo de Cubas, como estaba acotando Edgar Denis, contagioso lo suyo. Gómez, cuando se mete en el medio, se nota que le encanta jugar en esa posición.
8: Sí, es verdad.
6: Otro aspecto que yo estoy notando es que a Enciso, en cierta manera, parece que él demasiado quiere convertir y le está ganando la ansiedad. Porque ayer eludió a 1, 2, 3 y a la hora de definirle termina ejecutando mal.
8: Pero esa es su característica principal, siempre fue así. O sea, yo quiero una evolución del Enciso cuando toca y arranca. Ese plus, ese cuando él aprenda a hacer eso, va a ser un jugador aún más fantástico de lo que es. Porque él toca y se queda. No va ni al rebote, no sé si se dieron cuenta. Generalmente, por ejemplo, una jugada que hace muy bien Messi, toca al costado y arranca al área. Generalmente le toca la pelota siempre de frente solo. Pero
2: y volviendo a lo que dice el niño, los mediocampistas, para mí los cuatro son fantásticos, hicieron un gran partido, por eso la defensa no sufrió para nada ni el arquero.
8: Exactamente.
2: Esa fue la.
1: Y cuando alguna complicación teníamos, ya estaba Gómez atrás, Gómez Gustavo en este caso.
2: Gómez Gustavo, estaba en toda la línea defensiva y en algún momento nuestro arquero también, que salvó 1-2, ¿verdad? Que para su confianza es muy importante.
7: Total. 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
1: Y ahora la zona del ataque, ya se anticiparon un poquito hablando lo de Pita, lo de Enciso. Muy buen partido, destacado hace rato Alfredo, casi brillando la excelencia. Era una cosita por allí que le faltaba todavía cerrar el tema de ese segundo tiempo donde tuvo una, es cierto, como todo delantero que busca el gol, busca, pero es el diferente Enciso, y hasta aquí los dos goles para Paraguay, las dos asistencias, porque el gol para Mauricio, él hace la asistencia, ahora igualmente asistencia para el gol de Mati Galarza.
0: Y el delantero, ¿qué tiene que hacer? ¿Qué es el trabajo del delantero?
6: Hacer gol,
8: convertir.
0: Y si no hace, mandar a hacer. Y Enciso hizo mandar a
1: la
0: hacer
1: asistencia, dos goles. Dos
0: asistencias. Y es una. Eso vaya aprendiendo con el tiempo, Enciso. Y para mí es un buen partido, un correctísimo partido, porque lo que yo valoro en él es su valentía. Es valiente. Sí. Y se puede equivocar, como todo delantero. El que está de frente es imposible que te dé el gol. Él es un jugador, a ver si dije bien, Anía Yabrina, histriónico. ¿Se dice? ¿Está bien?
8: ¿Cómo?
0: Histriónico. Es un jugador que le gusta estar permanentemente en el centro. Es un jugador que es un estilo.
6: No
0: que,
6: se esconde. Se
0: no
6: muestra.
0: Se esconde. Sí, es un tipo que es un jugador que le gusta los desafíos. Y ayer yo le he visto jugando solo muy bien. Cuando jugó 4-4-1. Sí. Uno, ¿verdad? Solo. Entonces, ¿qué le va a agregar? Y bueno, ese gol que seguramente a nosotros los delanteros, pues el gol lo que nos da mucho más confianza. Aún así, todo, hay que tener en cuenta que él viene de una lesión. Yo le he visto muy bien. Y con respecto a Pita, yo creo que Pita sintió algo. No hizo un buen partido, porque nosotros lo que más buscamos de Pita, que lo que hizo al hacer el gol, presionar alto, su fortaleza física, aguantar. Y yo creo que él, ya, vamos a irnos a nuestra jerga futbolera, hoy su U sintió algo. Yo entiendo así. Y vos sabés que estos tipos de jugadores, desde lo físico, tienen que estar bien. En la medida que él sienta algo, ya no va a ser lo mismo su rendimiento. Es lo que yo veo. Ahora, si él no estuvo bien desde lo físico, y ahí sí me hace ruido el no aguantar, el no sé si la falta de ritmo, pero yo le vi descoordinado, descoordinado, ¿entendés? Donde tenía que dar el pase al espacio, daba corta. Y no hizo lo que estamos acostumbrados, el aguante, pega la ñandeña y contenta, claro, o ya descansaba. Claro.
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1: Trabajo en zona mixta de los compañeros. Habló Mati Galarza, Julio Enciso, Gustavo Gómez, Orlando Gil. Pero vamos a ir por parte. Arrancamos primeramente con Mati Galarza.
9: ¿Cómo llega Galarza?
10: Es un orgullo. Espero que Paraguay esté contento. Gracias a toda la gente que vino a apoyar, que yo sé que no es fácil. Y gracias a todos los que confiaron en nosotros, al grupo, a los compañeros. Esta victoria es de todos y hoy se demostró que esto es Paraguay.
11: La mejor noche de tu vida.
10: Inolvidable. Puede ser que una de las mejores noches de mi vida, sin ninguna duda.
11: ¿Qué le decía al pueblo paraguayo que está disfrutando?
10: Que esta victoria es de todos, que hoy se demostró la raza guaraní. Los que en algún momento desconfiaron, hoy lo demostramos con un jugador menos. Creo que por algo Dios quiso que se dé así. Y hoy fuimos Paraguay más que nunca. Así que contento y que disfruten.
11: Gracias, Matías.
12: La victoria de todos. Hoy capaz soy elegido la figura, pero la figura fue el equipo. Creo que se habló mucho. Y hoy Paraguay demostró la raza guaraní, como nos identifica a nosotros. La verdad que estoy contento, estoy feliz. Una noche única para mí, creo que va a ser inolvidable en mi vida. Espero que todo el pueblo paraguayo esté festejando, esté vibrando, y que Paraguay siempre estuvo vivo, y a la gente que dudó estamos más vivos que nunca.
13: ¿Merecedor de que es este grupo de cara a la última fecha en zona de grupos en el Mundial?
12: Merecedor de que la gente confíe, merecedor de la victoria, y merecedor de que el partido que viene vamos a jugar como una final más. Como recién dije, hoy demostramos que la raza guaraní sigue intacta, que a lo largo de lo que fue todo este trayecto de eliminatoria, amistoso, todo, eso fue lo que nos identificó a nosotros. Y sí, no fue un balde de agua fría, como lo había dicho el primer partido, pero bueno, ya estamos, llegamos, y nada, así que festejaremos hoy, el domingo, el Día del Padre, y el lunes ya vamos a encarar como tiene que ser el Mundial.
13: Mati, no puedo hablar. La culpa tuya, estoy con muchas complicaciones, estamos en vivo para la Tribu 650. Minuto 2 del partido, no sé si pasa una y otra vez en tu cabeza la jugada, pero creo que hiciste estallar al país. Y ahora lo que se viene, porque esto no termina acá.
12: Bueno, como decía, esto no termina acá, pero fue una locura. La verdad que yo no sé ni cuántos minutos iba, ni nada. Cuando vi entrar la pelota, salí corriendo para todos lados, no sabía qué hacer. Se vienen un montón de cosas en la cabeza. Y nada, por suerte pude ayudar. Yo siempre digo que voy a dar lo mejor para el equipo. Y bueno, ahí pude dar mi granito de arena y espero seguir dando.
13: Una semana bastante complicada, ¿verdad? Quisiera preguntarte por dos momentos. El primero, tus sensaciones, ¿verdad?
9: al marcar el gol que fue muy rápido, a los 63 segundos, creo que el gol más rápido del Mundial. Y lo segundo, ¿qué sentiste al finalizar el partido y la explosión del estadio con toda la gente vibrando y festejando? Me imagino que también en Paraguay.
12: Bueno, el gol, como recién decía, fue una sensación única. Yo siempre me imagino los partidos donde llegar. Fue, la verdad que ni el mejor de sueño imaginé que se iba a dar en este contexto, con un estadio lleno, con un jugador menos, y ganando. Cuando terminó el partido se te vienen muchas cosas en la cabeza, por todo lo que pasamos, por todo lo que pasó el grupo, por todo lo que se dijo. Yo creo que hoy la justicia tiró para nuestro lado. El Paraguay, el equipo se merecía, el pueblo paraguayo se merecía también esta victoria. Y nada, como recién dije, esta es la raza guaraní, eso no se negocia y quedó demostrado dentro de la cancha.
14: Mati, Julio sí se habló de la necesidad de que estemos todos juntos, de que haya buena onda. Yo creo que en gran medida eso lo entiende Paraguay. Hoy todos estuvimos con ustedes, o la mayoría por lo menos. Te pregunto, ¿te sentiste afectado por lo que se dijo en la semana personalmente, tocado en algún momento por eso? Obviamente no te afectó, digamos, que en lo futbolístico, pero ¿fue algo que te incomodó, que te hizo mella, por eso lo mencionaste?
12: No, a ver, cuando se dicen mentiras, yo la verdad, no me gusta estar en el medio del quilombo. Me pido disculpas, pero yo me río de esas cosas. Después, bueno, sí llega un punto donde le dan vida a las mentiras y uno lastimosamente tiene que salir a aclarar cuando uno está jugando en el Mundial, cuando uno tiene que estar alentando, diciendo buenas cosas, tirando del mismo lado. Pero bueno, como recién dije, cada uno sabe lo que dice, se hace cargo, y nada, a mí no me afectó para nada, te soy sincero. Gracias. Nada, así que feliz, y bueno, vamos por Baikra.
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1: Allí las palabras de Mati Galarza. En segundos vamos a escuchar igualmente a Julio Enciso. Antes, Darío.
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1: Ahora sí, momento de escuchar a Julio Enciso. A continuación, igualmente en Zona Mixta.
16: Habla Enciso.
12: Quedarse así no nos gusta para nada, pero bueno, creo que le demostramos una vez más porque somos Paraguay y contento por la victoria.
17: ¿Qué cambió en la semana, en la parte anímica, luego del inicio y este partido que ha sido una batalla desde el principio con todo lo que nos pasó en el medio de vuelta? ¿Qué ha cambiado para que estemos así tan cerca de poder soñar con una clasificación?
12: No, la verdad que todos somos nosotros, ¿no? Yo le doy mérito a todos mis compañeros. Obviamente se habló bastante en la semana. Dolió como, voy a decir, todos se bajaron del barco por una derrota. El fútbol es así, el fútbol uno puede ganar, uno puede perder, empatar, pero siempre la verdad que sostengo la mentalidad del grupo, creo que llevó a demostrar hoy en la victoria, y felicitarle la verdad a Mati, porque no fue fácil, la barbaridad que se habló, todo lo que se dijo, y nada, creo que nada más quiero decirle a toda la gente que crea en nosotros, que no todo lo que se dice es verdad, y nada, pedirle también a la prensa, no digo por vos
16: algunos que por favor tienen más buena onda, porque necesitamos de todo. Somos Paraguay, todos estiramos del mismo lado y necesitamos que todos estiremos del mismo lado.
18: Hola Julio, feliz por la victoria, feliz por la entrega de mis compañeros. La verdad que agradecerle a Dios por regalarnos esta victoria. Y sí, la verdad que fue una semana muy, muy difícil, en donde la verdad que no sentimos solos, sentimos que mucha gente dudó de nosotros. Lo importante es que nosotros nunca dudamos de nosotros. Primeramente felicitar a mi compañero y hacerle una mención especial a Mati. Se merece este gol y bueno, feliz.
13: Julio, felicitaciones primero. Estoy sin poder hablar, no sé si te das cuenta. Felicitaciones por esta victoria, por la entrega, y es un poco un premio después de todo lo que ocurrió con el primer partido, todo lo que se habló, todo lo que se les pegó, y es como sacarse un poco una mochila en este mundial con esta primera victoria.
18: Sí, la verdad que, como dije, agradecerle a mis compañeros, un esfuerzo increíble, feliz, muy contento con la victoria. Sí, así como decir, se dijeron muchas cosas que no fueron verdades. Simplemente decirle a toda la gente, no, al final la gente son lo que muchas veces piensan de una forma y la realidad es otra. Pedirle a esa gente que nos sigan alentando, y a ustedes, la prensa, pedirles esa buena onda, tirar buena onda, porque al final nosotros acá estamos por nuestro país, y creo que ustedes también.
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0: que tienen la luz en Colombia, vamos a repartir electricidad. 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